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Despierta porque llegó el viernes, viernes, querido viernes, te estábamos esperando. ¡Qué emoción! ¡Qué bonito poder llegar a esta cabina de Romántica 105.3 para acompañarles y para sonreír y para escuchar música y todo lo

Ni el reloj ni el tiempo se detienen, así que son las 6 de la mañana con 9 minutos y nuestro calendario implacable también avanzando. Día 26, viernes, querido viernes, te estábamos esperando. Qué bonito el viernes, ¿no? Antesala a un fin de semana que pueden cambiar las cosas, podemos hacer cosas distintas. Por el momento, el viernes pues hay que elaborarlo, el viernes hay que estudiarlo, muchos de vacaciones, pero también pues nos cambia un poquito la rutina, a los que son papás les cambia la rutina bastante también. Pero bueno, estamos acá para acompañarles desde este momento hasta las 9 de la mañana, esperando de verdad una bonita comunicación a través de nuestro 56 20 28 57. No olviden, somos Despierta, un show de Maya Alonso, de Francisco Chinchilla. Yo soy Raúl Castañaza y qué bonito poderles decir buenos días en este viernes. ¿Qué quieren escuchar? ¿Qué se les antoja? ¿En qué modo nos ponemos en este viernes? Ustedes mandan 56 20 28 57. Por el momento les voy a dejar esta sesión 53 de Bizarrap y Shakira en la versión del señor DJ Tiesto.

0: entro yo a esta cabina y don Raúl Castañaza sobre la mesa bailando la versión de Patitos Como Tú de DJ Tiesto.
1: Así es, aquí amanecemos en modo remix.
0: Señor Castañaza, no le conocí esos pasos.
1: Qué alegre, sí, mire, un ratito le salen a uno.
0: Hola familia, buenos días a todos, 6:16 en la mañana. Un cambio total cuando los peques no están en el colegio. Obvio, no todo el mundo se vio afectado por esto, pero se han dado cuenta como el tránsito se nota que hay una cantidad de personas que salen mucho más tarde.
1: Sí, es como cuando las personas están relajadas, fluyen.
0: Sí, fluye.
1: Sí, ajá. No es tan complicado, ajá. Y uno tiene como esos minutos de más para decir, bueno, si pasara algo, llego todavía.
0: Llego a tiempo.
1: Ajá.
0: ¿Dos semanas son de medio año o...? Sí, dos. Bueno, mi hijo va a tener dos.
1: Sí, según he oído yo, esta es como la mera semana, ¿verdad? Como unos salieron antes, entonces están como en transición. Oh, aparte de eso, viene, recuerde, okay, que viene el asueto, el descanso del martes. Entonces, ahí hay otros días más de gracia.
0: Que se va a volver puente.
1: Exactamente, que puede ser que para los peques se considere la semana casi que completa.
0: Ok.
1: O sea, ya en la segunda semana de julio, ya, otra vez a nuestra triste realidad.
0: Bueno, sí es más complicado, ¿no?
1: Sí, sí, sí.
0: Completamente de acuerdo. Oigan, familia, ¿ustedes lo han sentido? ¿Han sentido que hay un poco más de personas? ¿O porque como salen más tarde, igual más tarde la cosa está complicada también?
1: Sí. Yo sí, la verdad, por costumbre salgo a la misma hora. Paz, ya sé, yo estoy, no me confío, porque yo ya sé que, ¿verdad?, pasa cualquier cosita y es una complicación. Aunque venga más temprano para acá. Ahorita llevo una semana llegando más temprano.
0: Ahí está.
1: Sí.
0: Damas y caballeros, ¿qué tal de mundial? Todo mundo dándose en su mares con todo el mundo.
1: Qué relajo, ¿verdad?
0: Es un relajo interesante, muy bonito. Ya se vienen los 16avos.
1: Wow.
0: Ya se vienen los 16, quedan 30, van a quedar 32 selecciones para llegar a 16. Pero hay mucha gente quejándose. Ya hablaremos de fútbol.
1: Sí, yo me declaro arrítmico, ya le voy a contar. Es que de verdad, empecé bien.
0: Ajá.
1: Pero ya no.
0: Es que
1: ahorita hoy me preguntas, no sé qué pasó allá.
0: Es que ayer hubo 6 partidos otra vez, amigo.
1: Por eso le digo.
0: Dos a la misma hora, dos a la misma hora y dos a la misma hora.
1: No, hombre, no nos presionen.
0: Una cosa impresionante.
1: Sí.
0: Ahí está. Y entiendo que hoy también tenemos 6 partidos. ¿Saben qué? Nos vamos a ir con música. Y
1: mientras nos organizamos, dijo.
0: Sí, ajá, exactamente.
1: Y también ustedes, de paso, pues empiezan a comunicar con nosotros. Nos encantaría que nos cuenten cómo les está yendo en esta parte del mundial. Algún saludito, algo que quieran contarnos. 5620-2857 ya está disponible.
0: Perfecto. ¿Puede repetir el número, amigo mío?
1: Claro, con muchísimo gusto. Es el 5620-2857. Incluso musicalmente, ¿en qué mood quieren que nos pongamos hoy? ¿Verdad? El clima está algo raro.
0: El clima está rico, amigo.
1: Está fresquito, sí. A mí está me gusta, rico, sí, ciertamente. Claro. No, Francisco y yo, para contarles de valientes, no traemos ni suéter,
0: no,
1: ni nada, ¿verdad?
0: No hay frío.
1: Lo que pasa es que hay gente que ya le afecta este clima. Ajá. A mí no, porque como yo soy team frío, yo estoy feliz.
0: Es rico.
1: Ajá, exactamente.
0: Calor,
1: sí, no, gente. No, no.
0: Bueno, familia, comuníquense a nuestro WhatsApp, por favor. Y empecemos a armar un viernes bonito, ¿les sí parece?
1: Mire, le mandó saludos Karen La Infiesta, que sé que ya va en el auto escuchándonos.
0: Ah, ay, sí, ¿de verdad?
1: Sí, ya.
0: Es que ayer hoy se juntaron, madrugó, otra vez,
1: sí,
0: ¿no?
1: Hoy madrugó, ¿sabes?
0: Qué bonito.
1: Ajá.
0: Se juntaron los nuevos amigos con Colochita. Ahí está. Se juntaron los nuevos amigos con Colochita.
1: Oh. Ay, qué buena.
0: Para seguir en la línea de Patitos Como Tú, Tiesto, ajá, me fui con Cabá.
1: Sí, lo más.
0: ¿Les parece?
1: Sí.

0: qué bonita dosis de Cabá.
1: Me encanta.
0: Qué bonita dosis de Cabá.
1: Es la música que yo necesito los viernes, de verdad.
0: Para mí, los mejores, de los mejores exponentes del pop en español.
1: Sí, sí. ¿Cabá o B7?
0: Más Cabá.
1: Ah, bueno.
0: Yo soy más Cabá. B7 tiene muy buenas canciones, pero sí, sí.
1: Sí, yo tuve como mi gusto culposo con ellos antes, pero después me quedé con Cabá. Ajá.
0: OB7 me encanta. Sí, pero si es que tengo que. Si tuviera que elegir, sí, me voy con Cabá.
1: Tiene sus momentos.
0: Sí, es cierto. Sí. Me gusta mucho. Qué buena pregunta me hizo. Sí. OB7 o Cabá.
1: Disculpe que viernes, pero.
0: Oigan, familia, si ustedes tuvieran que elegir, pero tuvieran que. No vengan con. Los dos son bien. A saber. Mire, pues,
1: yo le voy a proponer algo.
0: Ajá.
1: Para que la gente sepa y sienta la vibra de la pregunta, podría ponernos algunas de OB7.
0: Hagamos un mini mix de OB7.
1: Ajá, así la gente dice. Claro. Bueno, estas no me dieron tanta buena vibra como las anteriores.
0: Como
1: la
0: de Francisco. Claro. Ajá. Muy bien. Yo. No, señora, no vamos a ponerte Te Extraño Tanto.
1: No. Ajá. Las movidas. Sí, las meras pop.
0: Ajá. Luego ahí New York.
1: Ajá, luego Mi Pequeña Traviesa. Ajá.
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0: Ahí están los muchachos.
1: Exactamente, repartiendo, y me alegra verlos.
0: Oiga, ¿usted cree que usted y yo podríamos seguir el ritmo de los muchachos? Cargan un montón, los llevan, los suben, los ponen.
1: Pues mire, nos serviría, yo creo que un par de semanas ya bajamos un par de libras.
0: Bajamos unas, yo digo que cuatro, amigo.
1: Sí, exactamente.
0: Yo digo que sí.
1: Ajá, imagínense nuestros 5 años ahí. Fortachón.
0: La cosa se pone impresionante.
1: Sí, nuestra admiración total, la verdad.
0: Gloria Hernández. Hola, buen día, Goidos. Saludándolos y que tengan un buen fin de semana. Se les quiere, dice Gloria.
1: Gracias, Gloria. Un abrazote muy grande y feliz fin de semana largo. Por acá yo voy a leer el de Pamela Hernández, que dice: buenos días, Goidos. Solo contándoles que a muchos el feriado del 30 se los pasaron para el lunes 29. Tristemente no habrá puente, dice ella. O sea, ella quería lunes, martes y regresar miércoles.
0: ¿Cómo así?
1: Es que mire,
0: o sea, pues, sí va a haber puente.
1: Lo que pasa es que el puente lo hacen, pues, digamos, como que les dan el lunes porque pues el martes cayó feriado y regresan hasta el miércoles.
0: Ah, regresar hasta miércoles.
1: Imagínense qué rico sería.
0: Bueno, sería genial, pero entiendo que mucha gente...
1: Pero luego nos cuesta agarrar ritmo otra vez, ¿no? Mejor no.
0: Entiendo que mucha gente va a descansar el lunes.
1: Sí.
0: Y el martes ya se vuelve a labores.
1: El gobierno, de hecho, así lo decretó. Entonces descansa, se pasa para el lunes y el martes ya todo el mundo se presenta normalmente.
0: Ah, ya te entendí, mujer.
1: Ya, uy. ¿Quién anda ya celebrando?
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0: Nuestro amigo de la casa, nuestro querido Bayardo, dice: hola, buenos días. ¿Puedes saludar a mi hijo, Gabriel Ignacio Díaz, que hoy cumple, ¿saben cuántos?
1: ¿Cuántos?
0: 11 añitos. Muchas gracias, saludos, feliz fin de semana. 11 años, Gabriel Ignacio Díaz, el tiempo pasa volado.
1: Gabriel, disfrútate de esos 11 añotes y de verdad celebra mucho. También aquí en la radio, pues te queremos mucho y te celebramos.
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0: Qué bonito. Oigan, qué bien canta las rancheras Alejandro Fernández.
1: Sí, es que es el mero mero.
0: ¿Hay más saluditos, amigo?
1: Bueno, por acá, mire, está Daniel Esteban, dice, sí, esperar el mix de Totalmente Cabá, dice. Me imagino que fue que porque preguntamos si OB7 o Cabá.
0: Claro.
1: Exactamente. Hola, mis amigos de Radio Romántica, que tengan un excelente día. Muchas bendiciones, dice mi tocayo Raúl. El día de hoy, de nuevo voy para San Salvador, dice, me harán compañía de aquí hasta la frontera.
0: Qué genial.
1: Por pedacitos se pierde la señal, pero les comento que traspasa la frontera. Raulito Francisco Maya dice que tengan un excelente día. Qué alegre, ¿verdad?
0: Oye, ¿puedes escucharnos en línea?
1: Sí, también, exactamente.
0: Ahí no se cortaría tanto la señal.
1: Ahí te vas a lo seguro, escuchar. A menos que se vaya el internet, ahí ya pues no podemos hacer nada.
0: Claro, a menos.
1: En esos espacios.
0: A menos que te quedes sin datos.
1: Exacto, en esos espacios te pones a cantar la canción como lleva ritmo. Y cuando regrese ya, todo bien. Saludos, tocayo.
0: El Castañaza, como siempre, ¿no? Atando navajas.
1: Aquí las cosas con evidencia.
0: Si ustedes tuvieran que elegir entre los Cava, que ya hicimos un mini mix, o los OV7, ¿de qué equipo serían? Pero tuvieran que elegir. Yo me tiré a Cava.
1: Sí, ya.
0: ¿Usted?
1: Yo también ya dije Cava.
0: ¿Dijo Cava?
1: Sí.
0: Muy bien.
1: Pero luego... de repente cambia mi opinión en este momento.

0: Oigan, disculpen lo golpeadito de los cambios, pero los OV7 no tienen como una línea.
1: Sí, no, no.
0: Son más variaditos.
1: Justamente ¿no? Estaba pensando que son como más pop, entonces es muy variadito. Cambio Cava es como más electrónico. Lo pueden mezclar más fácil.
0: Curioso. Y yo siento más poperos a los Cava. Yo que sé dónde.

0: he tenido duda, ¿qué dice ahí? Es de fondo en el coro.
1: Ah, claro.
0: ¿Qué escucha usted?
1: No sé qué en América.
0: Es que le quiero contar algo, pero ¿qué escucha usted antes de decirle yo?
1: ¿Qué escuchamos, familia? Ajá. ¿Pop en América?
0: Pop en América. Es que fíjese que pop, yo estoy sesgado. Porque America. Nosotros decíamos Vox en América en aquellos días.
1: Ah, bueno, claro.
0: Entonces nos quedamos Vox con FM. Eso, pero yo no escucho, nunca he entendido qué dicen ahí.
1: Familia, les voy a poner la canción. Mándenlo a 562028.
0: ¿Usted dice que Pop en América?
1: Si tuviera que elegir, me iría por Pop pero en no América.
0: Está claro, ¿verdad?
1: A ver.

0: buscamos la letra.
1: Digo yo. Yo no hago, no soy muy lyrics, así que no, nunca he visto la letra.
0: Pop en América, dice alguien más. Claro, a ya ver. Dije yo Pop en América.
1: Es que ese es el problema.
0: Les acabo de sesgar el oído.
1: Exactamente. Ajá. Y yo como también no lo tengo claro, también sesgué un poquito.
0: A ver.

0: Algunas personas dicen up en América. Ajá, UP en sí. América.
1: Alguien dice hot en América.
0: ¿Qué?
1: Hot en América.
0: Hot en América.
1: Es que cada quien quiere escuchar lo
0: desde
1: que quiere,
0: su realidad, amigo mío. Sí. Sucios. Oigan, estoy revisando y lo que encuentro sí. es lo siguiente. Ahora les cuento. Ajá,
1: yo nunca hice esa tarea.
0: H-O-P. H-O-P, signo de admiración, América.
1: Hop.
0: Hop en América. América. No, quítele él. Hop, solo América. Hop en... Ah, bueno. Es Hop, América. Hop en América.
1: Si ves así lo oigo.
0: América. Hop en América.
1: O sea, eso me lleva a otra pregunta.
0: Ajá.
1: ¿Qué significa
0: Hop? Sí, Hop. Hop en América.
1: Porque no es como una...
0: Tan fácil era quitarle la H y ponerle Pop en América para que tuviera más sentido.
1: Y paz mental.
0: Sí, claro.
1: Porque ahora pero quiero saber qué
0: hop
1: quieres...
0: Hop América, Hop en América, Hop América, Hop en ya, América.
1: Por eso nos quedamos con Cava. Bueno, ¿qué dice nuestra gente? Sí, dice... Ajá. Hope es esperanza, dice.
0: Hope.
1: Hope.
0: Pero entonces sería Hope.
1: Ajá, así dice Liz.
0: Hope en Hope, América, Hope en... Ah, bueno, no. Claro, sí. No lo había visto más como un grito
1: nuestra Carol
0: que la palabra.
1: Nuestra Carol es la que escucha hot.
0: ¿Que escucha qué hot?
1: Sí. Carol, pórtate bien.
0: A ver, sí, vamos a ver. Pero no, no, ¿sabes por qué no? Porque hope es con E.
1: Sí. Yo siento que es como más como hop, hop. Como que fuera up, oh, pero así como levanta, no sé.
0: Hop como un grito.
1: Ajá.
0: Que quedaría muy bien.
1: Sí.
0: Pero ellos dicen hop en americano, hope.
1: Ajá.
0: Entonces, no, es solo, creo que es un hop grito.
1: Hop en American, sí.
0: Hop en América. Ahí está. Ahí está. ¿Con quién se quedan? ¿Con Cava o con OB7?
1: Dice Blanqui por acá. Buenos días, amigos. Gusto saludarlos. Respondiendo a su pregunta, sin duda yo prefiero OB7, dice. Por cierto, bueno, sí, hablamos de los partidos. No, no hemos hablado
0: no, de los partidos. No, no hemos hablado de los partidos.
1: Todavía no hay. Sí, pero ella prefiere OB7, dice.
0: Si es hop, es saltar, dice.
1: Ok.
0: ¿Serio?
1: Sí.
0: Ah, mira, esa no me la sabía.
1: Dice Lore, sí, para mí dice hop en América.
0: Brincar. Hop.
1: Hop.
0: Hop, okay. Brincar. Brinca en América. Brinca,
1: brinca América.
0: Brinca en América. Brinca en América. Ok.
1: Sí. Es que yo le compraba a usted la idea de pop en América, la verdad. O sea...
0: Por ser ellos, ¿no?
1: Y por ser pop, su música.
0: Sí, claro,
1: o sea, eso se me hubiera comprado fácilmente, la verdad.
0: Ahí
1: en
0: término,
1: sí. Ah, pero miren. Bueno, aprendimos algo nuevo.
0: Exactamente.
1: Siempre tuve esa duda, ¿qué decía ahí?
0: Bueno, el Castañeda empezó hoy preguntando que con cuál nos íbamos, ¿con Cava o con OB7? La mayoría ha dicho Cava.
1: Cava, todavía.
0: Alguien vamos... por ahí salió con un OB7.
1: Sí, exactamente. Somos todavía aquí, por el momento, Team Cava.
0: Team Cava, más Cavas que...
1: Sí. Lucrecia dice también, hola, dice, yo creí que sería difícil, pero me quedo con Cava, dice.
0: Yo ajá. También.
1: Yo por eso quería que escucharan las canciones, porque con las canciones uno ya se conecta como más fácil. Dice, ah, no me sé más estas, para mí me pegaron más las otras, y entonces ahí ya uno puede decidir. Dice Lorena, buenos días, goidos hermosos, les cuento que a mí me gusta más Cava, pero me quedo con OB7, dice que ya son mis preferidos. Dios los bendiga.
0: Miren, pues, ¿qué vamos a hacer el día de hoy? Vamos a poner tres canciones pegaditas como mixes de un artista.
1: Ajá.
0: Y tres del otro para que ustedes digan quién les gusta más.
1: Muy bien.
0: ¿De acuerdo?
1: Sí, me parece.
0: Entonces, vamos a empezar. Vamos a cambiar de ritmo así drásticamente, pero antes recordar cosas bonitas de nuestros patrocinadores, don Raúl.
1: 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Ahí está.
0: Quedan con el general.
1: Dios mío.
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0: O con King África.
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0: Desde la época, ¿no?
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0: vida. Y nosotros alegando porque existe Bad Bunny.
1: Van, el general es el general.
0: Van tres canciones de general y luego tres canciones de King Africa.
1: Muy
0: ¿A
1: bien.
0: Quién votan? ¿A quién eligen? Si tuvieran que elegir.
1: Pero espérense un poquito, escúchenlas, sí, para que así sientan la vibra.
0: Claro. Ajá.

0: here we go. ¿Saben cuál va a ser la siguiente?
1: ¿Cuál?
0: Si tuvieran que elegir, aquí ya me cambio de época. ¿Desacados o Miranda?
1: Pero ni hemos votado por la anterior.
0: Espérese, pero ahí está, ya se las
1: adelanto. Ya nos está poniendo a pensar.
0: Sí.

0: Bueno, familia, si tienen que elegir entre uno y otro.
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0: Se la sabe castellano.

0: Dice Karen Infiesta que el general, porque él decía una libra de cadera no es cadera.
1: Ah, ok.
0: Y yo tengo muchas, dice. Bien, niña.
1: Yo, mi lógica, por lo que ha puesto, me lleva a lo siguiente.
0: A ver.
1: No sé si puedo dar mi opinión o quiere dar
0: usted primero. No, de su opinión, amigo.
1: Mi opinión es que King Africa a mí me pone a bailar, sí, seguro. O sea, porque me gustan las canciones de King Africa. Pero el general tiene algo más.
0: ¿Qué tiene?
1: Tiene el Buduf Kung Kung. No. No tiene.
0: ¿Tiene el qué?
1: El Buduf Kung Kung.
0: Ok,
1: no, hombre, de acuerdo. Tiene, ¿cómo se llama? No sé, tiene algo diferente. O sea. Es que no, es que estoy pensando en una palabra que no quiero decir.
0: Que no puede
1: estoy
0: decir.
1: Estoy tratando de buscar un sinónimo.
0: ¿Flow? No.
1: No. Tiene como más picardía, voy a decir.
0: ¿Tiene más picardía?
1: Tiene más, okay, picardía. Muy bien. Y me inspira más a irnos para abajo, para abajo. Cambio King Africa, ¿no?
0: Vamos a ver qué dice nuestra gente.
1: Ah, vamos a leerlos.
0: A ver. Dice, el general no le gusta. Porque, ok, aquí estás.
1: Ok.
0: Solo nos mandó la letra. Falta la bomba para Flow, seguir el ritmo, dice.
1: Sí.
0: Cami, ¿qué quisiste decir, Cami?
1: Amílcar López dice, voto por el general.
0: El general por mil, dice alguien por acá.
1: Ajá, dice Vilma Estrada, lindo viernes, chicos. Yo me quedo con el general, hoy es viernes, dice, sí.
0: Hola, me gusta más la letra del general, pero para bailar King Africa, como usted dice.
1: Sí, Samantha se queda con el general. Es que King Africa es para bailar alegre, ¿me entiende? Pero el general es el siguiente nivel.
0: Walter dice, Francisco Raulito, yo escogería, y todavía está preparando su argumentación.
1: Vianey dice lo siguiente, buenos días, querido profe y Raulito, yo me quedo con el general, dice Vianey.
0: Miren, vamos a hacer algo. Vamos a cambiar un poco la metodología. Vamos a hacer la pregunta. Y vamos a poner una de cada uno. Vamos a poner una del primer artista, una del segundo, una del primero y una del segundo. El que gane, le ponemos un par de canciones completas. O sea, mezcladitas. Ya me parece.
1: Sí, pues.
0: ¿Verdad que sí?
1: Sí, pues.
0: Ya para que la gente diga, ganó este, escuchamos.
1: Ajá, solo para que se piquen, quien gane, ya les ponemos,
0: claro,
1: las canciones completas. Nítido.
0: Muy bien.
1: ¿Y dónde van a participar ustedes? En nuestro 56-20-28-57. Por el momento, mi percepción es que ganó el general, pero no sé, todavía faltan mensajitos.
0: Yo siento que por amontonada, sí, amigo. Sí.
1: ¿Solo usted vota por King Africa?
0: Yo no voté por King Africa.
1: Sí, usted, ¿por qué usted lo puso?
0: Mire, con esa boca reza, de veras.
1: Sí, en las mañanas y en la noche.
0: Sí, qué pena con su mamá, Raúl, de veras.
1: Ay, mi mamá durmiendo está todavía.
0: Tan linda, un abrazo enorme.
1: Y que no se entere, porque eran las que nos quedaba viendo cuando bailábamos en general los patojos.
0: Decía, sí, hombre.
1: Patojos. Porque, o sea, mire, las mamás y las tías entendían las letras del general, nosotros no. Nosotros a bailar arriba.
0: Dice Selvin. Como diría Neto, soque el general. Selvin, ¿qué es eso? Sí. Pongan la manita rica y aprieta.
1: Es que verdad.
0: Qué bueno que no pidieron caramelo, sucios son. A ver, pongan. Buenos días, Goido, les saluda Eddie Orellana. Para mí, el general.
1: Por acá Raquel nos saluda, dice, los dos son muy buenos, aunque primero yo escuché al general,
0: claro,
1: y luego King Africa, dice. Ajá.
0: Sí. Bueno, ganó el general.
1: El general,
0: sí. Entonces vamos a poner un pedacito de una de sus canciones con la letra que nos ayudó a enamorarnos en esa época.
1: Nos inspira.
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0: qué?
1: Oye, en el general fue nuestro primer gran artista, gran estrella urbana.
2: Sí, sí. A mí me encanta porque la verdad nosotros lo vivimos al general como una fiesta, ¿verdad? Los patojos de aquella época lo bailábamos, lo cantábamos, sin quizá el morbo de las letras que puede tener el general.
1: Yo bailaba así. Hasta caramelo sin morbo.
2: Exacto.
1: De verdad.
2: Exacto. Y creo que eso es lo que nos queda para nosotros, nuestra generación del general. Porque si alguien escucha, dice, ay, que esto se... y que te cagan a Bad Bunny. Pues supuesto, pero era otra época. Nosotros no lo veíamos así.
1: Yo siento, además yo estaba en un pueblo muy pequeño, uno de los más pequeños de Guatemala.
2: Ajá.
1: Creo que tuve una niñez y una adolescencia, obviamente con lo que pasa con las hormonas, pero muy sana, no había tanto contenido que ver. Uh-huh. Entonces bailábamos, o sea, yo iba a las fiestas a bailar, y bailar en general era lo más cool en ese momento.
2: Sí.
1: Total. ¿Verdad que sí?
2: Sí.
1: No sé usted, pero yo tuve que aprender a bailar.
2: Sí.
1: ¿El reggae no era parte de la cultura?
2: Mire, a mí creo que se me hizo fácil porque todos intentamos hacerlo, ¿me entiende? Entonces no era como, ay, pasemos la vergüenza todos juntos, para abajo,
1: claro,
2: para abajo.
1: O sea, y en los videos aprendimos.
2: Exactamente, y aparte teníamos la energía, hoy ya sí nos veríamos raros.
1: Ajá. Eso. Es cierto.
2: Ajá.
1: El general 100%, la mayoría se fue con el general.
2: Sí, es que el general es el general.
1: Bueno, familia.
2: Una chica dijo aquí, me parece que la música del general es sensual, dijo.
1: Sí.
2: Sí.
1: Sí. Cochina a veces.
2: Sí.
1: Oiga, las letras para esta generación serían horribles.
2: Sí, por eso le digo, dirían, ay, criticando a Bad Bunny, ustedes las cosas chucas que cantaban.
1: Sí, y es cierto.
2: Y es cierto.
1: O sea, no podemos decir
2: que no. Sí, no lo podemos negar.
1: O sea, si analizamos la letra por muy, perdón por la palabra, por muy guanacos que fuéramos, que no le prestábamos atención a la letra, sí, las letras de general eran fuertísimas.
2: Bien por el general, porque solo nos hizo el daño, ahora es pastor.
1: Ahora es pastor. Vamos a ir a la pausa, pero al regresar vamos a poner a competir dos épocas completamente diferentes, pero conceptos musicales que se salen del huacal en su generación. Vamos a poner a competir a ellos.
2: Ay, siento que ya elegí también, pero eso les cuento después.
1: Contra ellos.
2: Ajá. Qué bueno.
1: Aquí sí se van a dar los trancazos, amigo
2: sí,
1: mío.
2: Sí, no compiten en generación, creo yo.
1: No, para nada.
2: Es en música, ajá.
1: Es en que eran sí, los diferentes de su generación.
2: Sí, y ahora nosotros en la actualidad podemos decir que nos gusta más.
1: Y hombre y mujer, amigo.
2: Sí, el mismo.
1: Porque al final Miranda se quedaron sí, hombre y mujer como desacados.
2: Y todos de las pampas.
1: Y todos de allá. Hacemos una pausa, ya regresamos con más en este viernes diferente.
2: Comuníquense en familia 56-20-28-57.
1: Estamos en la semana random.
2: Exactamente, aquí está pasando lo que tenga que pasar.
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0: Oigan, en el 90s Pop Tour pudimos ver a Los Desacados. Y la verdad fue lo que más me disfruté. Me gusta mucho Desacados, me gusta mucho el concepto. Pero también soy fan de Miranda. Miranda se me hacen geniales. Y los vamos a poner a competir. Si tuvieran que elegir entre Desacados y Miranda, obviamente son dos conceptos de dos épocas completamente diferentes. Pero tienen eso. Hombre y mujer cantan las canciones. Son mucha fiesta, mucha alegría.
1: Todos de Argentina.
0: Todos son argentinos. Son
1: muy factor común, ¿verdad?
0: ¿Verdad que sí?
1: Sí.
0: Entonces, primero probemos un pedacito de...

0: Bueno, ¿por quién votan? ¿Cómo pueden votar, don Raúl Castañeda?
1: Por supuesto, a nuestro 5620-2857. De hecho, ya están ingresando los mensajitos, así que vamos a poner música completa, ¿verdad? Pero a partir de lo que ustedes hayan decidido.
0: Voten en este momento.
1: Exactamente.
0: A ver, Miranda o Desacados.
1: Usted y yo no hemos dicho nada para no ingerir en sus decisiones.
0: Madres, yo solito me metí en líos.
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0: Oigan, la verdad es que amo a Desacados. La he pasado muy bien con ellos. Miranda se me hace genial. Wow. Si tengo que elegir, hoy... voy a votar por Miranda.
1: Okay.
0: Voy a votar por Miranda. Peleando con mis noventas, amigo. Peleando con mis noventas. ¿Usted?
1: Sí. Yo por gusto y placer le voy a llevar la contraria.
0: Ok.
1: Desacados.
0: Desacados.
1: Sí, porque la verdad yo canté y vibré con esas canciones de Desacados. Miranda me gusta, pero no conecté tanto en cuestión de como de mi época, ¿me entiendes? Creo que me quedo con Desacados.

0: destacados, Miranda. Difícil, son dos épocas distintas. Me quedo con Miranda.
1: Sí, alguien dice por acá, Miranda, dice, los dos son muy buenos, pero mi corazón entero se va por Desacados.
0: ¿Quién ganó, amigo?
1: Miranda es mi amor, dice por acá. ¡Ay, qué difícil!
0: Usted va a decir quién ganó.
1: ¿Y yo por qué?
0: Porque usted tiene ahí el...
1: Buenos días, me quedo con Desacados, dice por acá. Otra persona dice Miranda, otra persona dice Desacados. Heidi dice Desacados. Buenos días, chicos, me inclino por Miranda, dice otra persona. Buenos días, Goidos, dice Dulce, por Desacados definitivamente. ¿Cómo cree que va? Desacados, dice otra persona. Miranda, Desacados. Miranda, creo que ganó Desacados.
0: Oiga, pero muy, por muy poco, ¿eh?
1: Sí, sí, sí, mucha gente de Miranda, es cierto.
0: Bastante, mire. Sí. Es que Miranda es muy bueno. ¿O cree que hay un empate, amigo?
1: Creo que gana el peso de la historia.
0: ¿Ok?
1: Sí, Desacados, pero pues están muy cerca.
0: Ok, entonces ¿quién ganó?
1: Fácilmente nos podría poner dos canciones de cada uno. Gracias.
0: Podemos darlo como empate si usted quiere.
1: Sí, no, yo no estoy peleando con ninguno de los dos. O sea, pero por mí está
0: de acuerdo
1: bien.
0: A la gente, es que
1: sí,
0: me
1: ¿para
0: no, qué siento que no hay una música? Tendencia.
1: Ajá, no es avasallador.
0: Ajá.
1: ¿Cómo se llama? La ganación. Iba a decir.
0: Bueno, vamos a poner una de cada uno en esta ocasión porque sí creemos que hubo un empate, o estuvo muy parejo.
1: Sí, estuvo muy parejito, es cierto.
0: Perfecto. Primero los voy a poner a llorar y luego nos vamos con una de sacados.
1: Bueno, disfrútenlas.
0: Tu misterioso alguien.
1: Ay, ya estoy pensando en la siguiente competencia.

0: ¿Nos vamos con esta?
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0: Pero no podemos terminar algo de sacado sin poner esta canción, ¿verdad?
1: Entre otras.
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0: uno de los mejores empates que hemos podido presentar aquí.
1: Totalmente.
0: Bueno, pedacitos de mi alma, es hora de hacer la gran competencia. 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
1: Un super combo de esos mundialistas de Lai Lai.
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1: 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Mire, o sea que le falta el partidazo, le falta.
0: Mire, ¿cuál es el que tiene unos camarones empanizados con taquitos? 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
1: Creo que ese es el partidazo.
0: Entonces ya me comí el partidazo.
1: Y falta el clásico.
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1: Que básicamente es un chaumín seco, ¿verdad? 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
1: Ajá, exactamente.
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1: Ese es el partidazo. Tengo duda cuál fue el otro que probó. ¿Qué traía el otro? ¿Se acuerda?
0: El otro que traía, Dios santo.
1: ¿Era el sampler?
0: A ver, descríbamelo.
1: ¿O traía guantán de lomito? Ahí está la diferencia.
0: Traía guantancitos.
1: Ah, bueno, entonces era el combo golazo.
0: Ah, cuénteme cuál. 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
0: Miren, hoy a la 1 de la tarde, por primera vez, no sé qué partido ver. 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
1: Exactamente, su hora de almuerzo.
0: A la 1 va a jugar Noruega contra Francia. Es decir, Mbappé contra Haaland. Y a esa misma hora, vamos a ver.
1: Qué bueno va a estar ese.
0: Va a estar bueno esto, déjeme ver.
1: Y en el mismo horario, dice usted.
0: Y en el mismo horario. ¡Ah, no! Sí. No. Está bonito. Senegal.
1: Se queda con ese.
0: Me quedo con ese. Ajá. Para ver Noruega-Francia, usted puede pedirse un golazo.
1: Claro que sí. Mire, le voy a sugerir el combo clásico, que es el que no ha probado.
0: ¿Qué trae?
1: Que trae el sampler, que incluye 4 chashu. 4 taquitos de pollo o de pescado según su elección y también guantán de lomito a su elección. Trae un arroz frito de pollo a su elección y chow mein de pollo o lomito o cerdo también a su elección. La verdad es que está bien rico.
0: Es el que falta.
1: Y mire, si son un montón en la casa, entonces pídase un combo golazo, un combo clásico y también el combo partidazo y así comen todos y hay variedad. ¿Cómo ve?
0: Perfecto, me gusta.
1: ¿Verdad?
0: Me gusta. Bueno, familia, viene la gran competencia.
1: Ay, qué miedo.
0: Si tuvieran que elegir, tienen, ¿no? ¿Con quién se quedan? Pelea noventera.
1: A todo lo que da.
0: Pero empezaron en los 90s, pero se han dado su madre toda la vida.
1: Ay, Dios mío.
0: Si tuvieran que elegir, ¿con quién se quedan?
1: Ay, yo no tengo ni idea, familia. Con ustedes voy.
0: Con ella.
1: Ay, ok. Solo no me diga que la van a poner a competir con otra Timbiriche, por favor. No me diga eso.

0: ¿A qué número votan, don Raúl Castañaza?
1: 56-20-28-57, qué difícil.
0: Aquí no puede haber empate, aquí una de las dos no va a caer.
1: No sea así.
2: Solo fuiste una mala pregunta.
1: Cálmate, Francisco, cálmate.
0: Qué buena canción. ¿Listos?
1: Se la está poniendo un poco fácil, ¿eh?

0: Si voy a poner una carta de Thalía, voy a poner mi mejor carta. Ahí está.
1: Wow.
0: Para mí su mejor canción, amigo.
1: Pero no me va a convencer.
0: ¿Empieza a cantar? ¿Empieza a cantar?

0: Bueno, ahí está, damas y caballeros. Ay, voten. No. Es hora de votar,
1: pero mire, nos hizo trampa porque puso 3 de Thalía y 2 de Paulina.
0: ¿Quiere una de Paulina?
1: Sí, más. Sí,
0: bueno, sí. Le voy a poner esta.
1: Sí, aquí, justos todos.
0: Es que qué carácter de vena.
1: Esa es la que quería escuchar.
0: ¿Yo no soy esa mujer? Sí. Bueno, atásquense.
1: ¡Team Paulina! ¡Arriba!
0: ¿Thalía o Paulina? Acabo de ver y va ganando Thalía.

0: Bueno, a votar entonces. Ya le puse tres de cada una.
1: Vale, vale.
0: Ahí está. La Chule dice, vamos a leer.
1: Mire, eso que una persona mande 22 veces Thalía no quiere decir que ya ganó.
0: Disculpe.
1: Es una persona.
0: Mil disculpas si Thalía tiene mejores fans que Paulina.
1: No, bueno, sí. La verdad que el fandom de Thalía es impresionante.
0: Paulina Rubio, Paulina.
1: Tengo buenos amigos acá del club de Thalía.
0: Ya vio, y usted armándole
1: lío. Ah, no, pero Pau Pau, mi Pau Pau es mi Pau.
0: Yo me quedo con Thalía. A mí Thalía me encantó cuando hizo la novela Quinceañera, dice.
1: Mire, Francisco está sesgado y va a leer solo los de Paulina, pero yo voy a leer los de Thalía, yo voy a leer los de Paulina.
0: Valesca, obvio que cada quien tiene
1: hasta un equipo. Hasta el nombre de la persona voy a decir. Valesca dice Paulina. Liz Ramírez, Paulina.
0: Ajá.
1: Christine, Paulina.
0: Mi prima dice que Thalía.
1: Ale, Paulina por siempre. Mire, hasta los nombres estoy diciendo para que no digan que estoy haciendo.
0: Karen, la infiesta, no me vas a comprar con un...
1: con un burrito.
0: Con un burrito de McDonald's, ¿sí? Ella dice Paulina.
1: Pero mire, tanto Rita como Karen son team Paulina.
0: A saber.
1: Lo siento, amigo.
0: Amo escucharlos todas las mañanas. Charazón, ¿a quién le vas? Así, el otro enojado.
1: Leslie Barrera dice Paulina.
0: Paulina.
1: Mire, Blanca Maribel Pérez dice Paulina.
0: ¿Por qué está votando solo
1: su...? Hugo Chicará dice Paulina. Águeda dice, yo Raulito soy fan de Paulina. Areli dice Paulina.
0: De veras.
1: ¿Ya vio? Mire, solo Paulina.
0: Hay corrupción hasta en la radio, amigo, de veras.
1: Alejandra Pérez, mire, dice, hola chicos, Team Paulina.
0: Qué vergüenza.
1: Mire que estoy diciendo los nombres para que la gente no vea que yo dice, mire.
0: Lea el de Blanqui, quiero ver.
1: Erika dice, buenos días chicos, Paulina, y hasta nos manda los stickers.
0: Ajá.
1: ¿Ya vio?
0: Ahí está. Lea el de Blanqui, lea el de Karen, lea no el sé. De, a ver,
1: Velvet. Mire, a mí me apareció Lidia acá, dice Team Paulina. ¿Ya vio? Yo no veo de Thalía aquí.
0: Qué tristeza, amigo, de ver. ¿Saben qué es lo peor? Panchito, dice... No, están entrando un montón.
1: Sí, mucho.
0: A ver, Talis, Carlita Moscoso, ¿qué dice? Por supuesto, Thalía.
1: Ninder Rodas dice Paulina.
0: Curioso que yo lea todos los de Thalía. Sí. Silvia dice que Thalía. Ya ganó Paulina, Francisco. Sí, Chule, claro, si dejo leer a este hombre 20, lee. Mire, 20 de Paulina.
1: Ninder otra vez, Paulina, Paulina, Paulina.
0: Mire, no me ignoren, dice alguien. Marisol dice Thalía. ¿Por qué no leo a Marisol, amigo?
1: Yo no leo aquí Thalía.
0: Ajá, claro.
1: Sí, mis lentes no están programados para eso. Está difícil, amigo, la verdad.
0: Está parejo.
1: Voy a portarme honesto.
0: Está parejo.
1: Mari dice Paulina. Mire, ya vio.
0: ¿Qué ponemos? ¿Segundo empate de hoy?
1: Ay, pues usted dijo que tenía que ganar alguna.
0: Pero mire, a la gente no se decide, no es mi culpa.
1: Sí, es que hay mucho Thalía y mucho Paulina, de veras.
0: Entonces, ¿qué ponemos?
1: Sí, cantémosla.
0: Mire, ¿cómo se llama la de Paulina que usted enamorada era?
1: Enamorada.
0: Esa es, ¿verdad?
1: Sí.
0: Vamos a poner esa de Paulina. ¿Y cuál ponemos de Thalía? Va a haber empate.
1: Sí, ahora ayúdennos. Todos los que votaron por Thalía, díganos qué canción de Thalía quieren escuchar.
0: Paulina enamorada. Vamos a poner ilusionada. Sí. Me gusta.
1: Francisco una vez me hizo el favor de ponerme una que casi no suena de Thalía, que se llama El Día del Amor. ¿Se acuerdan?
0: El Día del Amor.
1: No solo quería mencionar.
0: No, sí, hoy no la vamos a poner.
1: No, hoy no. Solo quería mencionar que sí. Francisco me la puso.
0: Si usted un día ni votó por ella, voz y voto no tiene con ella. I'm just saying.
1: Ay, Dios mío, qué carácter.
0: A ver. Ahí está.
1: Así nos vamos a llevar el día de
0: hoy. Solo Panchito me
1: así
0: lee
1: nos vamos
0: mensaje.
1: A llevar el día de hoy.
0: Acá ya
1: cálmate, Francisco.
0: Vienen más competencias.
1: Ay, Dios mío.
0: A ver, de Thalía podemos poner.
1: Mira, Gloria, te voy a explicar algo. Gloria dice que solo Panchito lee mis mensajes. Sí, porque votaste por Thalía. No es broma.
0: Lo peor es que es sincero.
1: No, Gloria votó por Paulina. Ya vio hasta sus amigas.
0: Vamos a poner enamorada de Paulina. Necesito que me ayuden a elegir una de Thalía. ¿De acuerdo?
1: Sí.
0: No, ¿quién está? Ya me había pasado esto.
1: Sí.
0: Oigan, tengo una canción de Paulina que la canta Enrique Iglesias.
1: Ay, Dios.
0: Ahí está un carácter, de veras. Ahorita la ponemos. ¿Qué le están pidiendo de Thalía, amigo?
1: Mire, está el próximo viernes, Entre el Mar y una Estrella.
0: Entre el Mar y una Estrella, ajá, pondría yo.
1: Están ahí mis vidas.
0: Ah, esa es buenísima.
1: No, pero no es como tan épica. Ay, esa fue un chispazo de Thalía nada más.
0: Mire, usted no tiene voz y voto con Thalía.
1: Entre el Mario y una Estrella. Entonces ya no le leo los mensajes.
0: De veras.
1: Le voy a leer todos los de Paulina.
0: Ah, vamos a ver. ¿Qué otro
1: dice? Mío de Paulina le están pidiendo.
0: Paulina enamorada.
1: Enamorada.
0: Aquí sí, está. Sí. Enamorada. Que es buena, de mis favoritas de ella, estoy de acuerdo.
1: ¿No me enseñaste? Le pidieron de esa mujer. De esa mujer,
0: pues. Ah, pongamos no me enseñaste.
1: Qué buena, sí.
0: Esa vamos a poner. Sí.

0: ¿Qué dice de esta canción?
1: Nada, me siento engañada.
0: ¿Esta canción es un qué?
1: Alegrón de burro.
0: ¿Por qué?
1: Porque bueno, el chico solo la ilusionó. Ella se enamoró, le habló bonito al oído.
0: Y ahí se quedó.
1: Y entonces después, gracias por participar.
0: Bueno, ¿y cómo se llama la de Thalía?
1: La de Thalía no me enseñaste. Uf, rolón, dirían. Pero está claro que ya no ganó, ¿verdad? Pero está bien.
0: De veras.
1: Aquí la voy a cantar.
0: Qué bueno que su mamá esté dormida.
1: Yo creo que ya se despertó.
0: Señora, mil disculpas por esto que acaba de hacer su hijo al aire.
1: A mí me disculpa.
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0: Vamos, familia.

0: como sufro. Solo para su información.
1: La política eres... Pero no, solo estoy peleando con alguien aquí.
0: A ver,
1: eres tú. Ahí
0: está. Muy bien.
1: Dice, el Panchito puro político. A fuerza quiere que Thalía gane. Yo apoyo a Paulina. El Panchito no acepta que perdió Thalía. Entonces le pongo yo. Estás escuchando que Raúl aceptó que hizo trampa y aún peleas. La política eres tú, le puse.
0: Bueno, yo solo voy a decir que a todos los que pusieron Paulina les dejó un corazón. Porque los Team Paulina somos Pau Pau. A ver si los Team Thalía hicieron algo. ¿Les puso una carita feliz de Francisco? No,
1: vamos a juntarnos a cenar hoy en la noche. O sea, mil disculpas en Light Light. Ustedes mándense sus coracositos. Hoy nosotros tragamos los guantanes.
0: A ver si es cierto.
1: Ahí está. Muy bien.
0: Sí.
1: Gaby Bocaletti. Qué bonito tu apellido. Dice, sí, con ella me quedo con Thalía. La verdad es que las dos son muy buenas.
0: Sí.
1: Las dos son muy buenas. Thalía ha estado más vigente últimamente. Pero Paulina, cuando estuvo... dejó muy buenas canciones.
0: Mire, yo creo que a nosotros nos pasa, a los que por ejemplo fuimos fan de Timbiriches, nos pasa que seguimos a todos, ¿verdad? O sea, mire, yo amo a Alex Bauer, a Mariana Garza, Eric Rubin saca algo que buenísimo. O sea, es como en general, ¿verdad? Porque para nosotros era nuestra familia, los, ¿verdad? La generación Timbiriche. Entonces, o sea, no es que nada, pero ahorita porque Francisco nos puso entre la espada y la pared, ¿verdad? Tuvimos que escoger. Al bueno, final soy Team Paulina y el Team Thalía.
1: Vamos con otra competencia donde yo ya sé a quién le va Raúl y ya sé a quién le voy yo.
0: Ok, o sea, lo estáis haciendo intencional.
1: Raúl ni sabe.
0: Ajá, ni idea tengo, pero o sea, lo está haciendo intencional para enojarme.
1: Exactamente. Francisco Chinchilla le va a este cantante.
0: Siento que es trampa, familia, de una vez les digo.
1: Soy Team Chayanne.
0: Ah, sí. Y si dijera lo contrario, me estaría mintiendo y la gente lo sabe.
1: Y usted ya sabe, va a ser Team quién.
0: A ver.

0: patrulla que hacer.
1: ¿Qué pasó?
2: Ya están poniendo Chayanne y ni saben ni quién es el otro.
1: Sí, el otro, de veras, también ustedes.
0: Pero sé que piensas que ya no tengo remedio, pero ¿quién me iba a decir? Sin ti no sé.
1: A mí me gustan las dos, pero si Francisco me invita a Lai Lai, le voy a Thalía.
2: Hasta yo llego.
0: Ahora que no estás aquí, me doy cuenta cuánta falta me hace.
1: Este es mi gallo.

0: Y este es el gallo de Raúl.
1: Espero que Raquel tenga razón.
0: Sí. ¿Usted le hubiera ido más a Ricky que a Chayanne?
1: Con él sí puedo pelear.
0: ¿Verdad que sí?
1: Sí, claro que sí.
0: Entrémosle, pues.

0: Bueno, vamos a votar. ¿Chayanne o Ricky Martin? ¿Ambos puertorriqueños?
1: Solo diré que por todas las hijas que tiene ese señor aquí, puede que gane.
0: Ah, ya anda. Echándose para atrás.
1: No. Yo voy a votar. Yo, Ricky. Pero yo, sí, reconozco que Guatemala es terreno Chayanne, pues. Aguanta. Mejor canto.
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0: estaba esperando una super balada de Ricky Martin para hacerle la competencia. Vamos, Tim, Ricky Martin.
1: Esta canción es...
0: Qué genial, ¿verdad?
1: La gran. ¡Ricky!
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0: Bueno, a votar. ¿Quién gana hoy? ¿Chayanne o Ricky Martin?
1: Bueno, familia, 56-20-28-57. Yo, de todos modos, ya se dan cuenta ustedes. Los que están votando por Ricky Martin, ahí tienen su corazoncito garantizado.
0: ¡Ay, qué bonito! Gracias por el detalle.
1: Yo me tomo el tiempo de atender a mi audiencia, disculpe.
0: Hijo de su Pink Floyd. Perdón, no usted, señora bonita.
1: Consuelo, ya te maté un corazoncito, votó por Ricky.
0: Ahí está tu consuelo.
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0: Amigo.
1: Bueno, mire, voy a admitir mi derrota porque realmente Chayanne tiene muchas hijas en Guatemala.
0: Tiene un montón, ¿no?
1: Sí, todas mi papá, mi
0: y
1: papá,
0: novias.
1: mi papá. A mi papá, ojalá les esté pasando pensión.
0: Pero Ricky dio una muy buena batalla.
1: Sí, Ricky dio una buena batalla. Y aquí vamos a acudir al corazón compasivo de mi amigo, del licenciado Francisco Chinchilla, de ese hombre que tiene una flexibilidad de pensamiento para poner una canción de Chayanne, porque ganó, y otra de Ricky Martin para complacer.
0: No voy a jugar la carta de mis hijos, don Raúl Castañaza.
1: Pues mire, le voy a decir algo.
0: ¿Qué manda?
1: Usted debería darle ejemplo a sus hijos de solidaridad, de empatía.
0: Ponemos una a una, entonces.
1: Sí, gracias, amigo.
0: Hijo de su pimplón. No, usted, señora bonita.
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0: Ok, vamos a poner una de Chayanne.
1: Porque ganó.
0: Ajá. Y vamos a poner una de Ricky, ¿sí?
1: Ay, Dios.
0: Vamos a poner.
1: Dios.
0: Ahora, la pregunta es, ¿cuáles, amigos?
1: Sí, bueno, a ver, escríbanos en este momento. Tarea, ¿cuál de Chayanne ponemos? ¿Cuál de Ricky Martin ponemos? Empieza Chayanne, así que escríbanos
0: claro.
1: Ahora. Ajá, porque fue el que ganó, ¿verdad? Y,
0: ¿cuál pues, de sí. Chayanne quieren que pongamos? A medio, hay mucha gente pidiendo mucho A Medio Vivir de Ricky.
1: Sí, así que todas las esposas, hijas, nietas, sobrinas de Chayanne, por favor, en este momento, ¿qué canción les gustaría?
0: Aquí nuestra querida, ¿cómo te llamas? Mimi dice, tendrían que ser dos de Chayanne y una de Ricky, dice.
1: Nombre.
0: ¿Así dice?
1: Nombre.
0: Bailando bachata, dice.
1: Va, ponemos una de Chayanne de las buenas y le ponemos la que no le gusta a Francisco.
0: ¿Cuál es? Choca Choca.
1: Choca Choca.
0: Mire, ¿sabe qué?
1: Le choca.
0: Sí, no, fea la canción.
1: Mildred, gracias por votar por Ricky Martin.
0: No. ¿Saben qué? Les voy a poner esto de Chayanne. Lo vamos a ver en vivo, amigo mío.
1: Sí, hombre. Al fin se me hizo, Manuelito.

0: Ya voy con Ricky, ya voy con Ricky.
1: Como ganó Minimix.
0: Claro. Oigan, oigan.

0: O sea que si hay un poco de nobleza en Francisco, dice Abigail.
1: Sí, totalmente, Abigail.
0: Un poco para ti, ciudadano promedio.
1: Exactamente. Mire, es que lo que pasa es que un padre como Francisco tiene que darle el ejemplo a sus hijos. Y si es al aire, imagínense, es un ícono de la radio y haciendo esas cosas, peleando, dejándonos fuera.
0: Qué linda no, las canciones
1: qué que mal elegimos. Ejemplo.
0: Qué linda las canciones que pusimos de Ricky.
1: Qué especial, amigo. Que ese segmento me gustó mucho, ¿sabe?
0: Sí.
1: Porque nos dio versión distinta.
0: Vivo, en vivo.
1: En vivo.
0: Quería
1: sí.
0: En vivo de ambos.
1: Sí, sí, sí.
0: Quería
1: sí.
0: En vivo de ambos. Bueno.
1: Qué genial.
0: Después de la pausa, vamos a poner a competir. Gracias a quién, amigo mío.
1: 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Le vamos a hacer un overhaul con la siguiente. 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
1: Ay, sí, amigos.
0: Ahí les va.
1: Lo que quiero ver es como usted decide, a ver a quién me va a dejar.
0: Ah, me parece. Uy, amigo, pero siento que voy a ser injusto. Pero usted me dio la opción. Yo le voy a ellos. Yo ni lo estaba pensando.
1: Debí escoger yo primero.
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0: Contra ellos. Usted es fresón.
1: Le vamos a hacer la guerra.
0: Sí, usted es fresón.
1: Sí,
0: usted,
1: claro.
0: Usted programó en Box a Mercurio, déjese echará.
1: Es más, los conocí.
0: Y ¿ya
1: usted
0: vio?
1: No, y usted no.
0: Yo no, ¿ya vio? Ahí está. Hijo de
1: pero su... Pero Magneto no los conocí.
0: Después de la pausa, ¿qué banda, qué boy band en español era mejor? Magneto o Mercurio.
1: ¿Por qué les dice eso? ¿Cuál era mejor, les pregunta? Qué grueso.
0: Qué fuerte. Ya volvemos.
1: No, los viernes no lo soporto.
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4: Bueno, familia.
5: Me tienen ascuas porque ya la gente está votando. ¡Qué alegre!
4: ¿Cómo es que ya están votando si
5: vamos
4: no hemos
5: bien,
4: dicho
5: vamos
4: nada?
5: ¡Vamos bien, vamos bien!
4: Le dije que Mercurio sí, tiene fans.
5: Exactamente.
4: Bueno, familia, ¿con quién nos vamos a quedar el día de hoy? Pregunto, porque hoy puede ganar...
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0: Le dije que Mercurio sí, tiene fans.
1: Exactamente.
0: Bueno, familia, ¿con quién nos vamos a quedar el día de hoy? Pregunto, porque hoy puede ganar la que evidentemente la mejor boy band en español, punto.
1: Ok.
0: De hecho,
1: y yo sin argumento.
0: De hecho, me pregunto, ¿por qué hago yo competencia? ¿Cuál? ¿Cuál?
1: No, sí, ajá. Pero bueno,

0: oiga. Usted es así cuando quiere, mírame.
1: Oigan, ¿qué dice en la primera frase de esta canción? ¿Estar qué? Siempre he tenido duda.
0: Estar volado por ti, creo okay. Yo que dice. Eso creo yo.
1: Yo, estar colado, estar colgado. ¿Qué, qué dice okay. en la primera frase?
0: Sí.
1: Colado, dice Xiomara.
0: Ok.
1: Si quieres, báñalos y tómate el agua, Xiomarita.
0: No. Cálmese, que usted es pura azúcar.
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0: ¡Vamos!
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1: Colado.
0: Colado, ¿verdad?

0: Bueno, ya le dimos la oportunidad a los muchachitos, vamos la con los adultos. La oportunidad,
1: dice.
0: Sé que hasta usted le pega.
1: Sí, este es mi favorito.

0: A ver, muchachitos, pasen a cantar.
1: Muchachitos. Me los va tratando con respeto, Francisco Chinchilla. ¡Cálmate! ¡Cálmate! Cantemos. A la gran Mercurio, dice hoy, mire.
0: Ajá.

0: Bueno, que empiece la votación, pues, amigo mío. Que se armen aquí.
1: Vámonos con todo. 56-20-28-57. Ha llegado el momento. Sé que ya están votando, pero bueno, ¿vamos con Magneto o con Mercurio?
0: Repita el número de teléfono.
1: ¿Los señores o los jóvenes? Dice el señor Francisco Chinchilla.
0: Hijo de su...
1: Eso usted dijo. Yo solo estoy siguiendo sus palabras.
0: Hijo de...
1: ¿Verdad? ¿No dijo?
0: Ajá.
1: Pasen patojos.
0: ¿Sabe qué?
1: Ahí vamos, señores.
0: Así cantan los señores, mire.
1: Tim, señor.
0: Tengo que elegir, amigo. A ver, ¿quién ganó?
1: Vamos a ver, pues. Vamos a ver. Revisar.
0: Venga.
1: Mire, dice Mao Mercurio, dicen.
0: Los señores guapos, dicen por acá.
1: Sí, sí.
0: Toda la vida. No, Franco de Vita. No, Magneto, dice Xiomara.
1: Anaité dice Magneto también. Por acá dice Mónica Mercurio.
0: Los Magneto, Magneto y Mercurio. Eve, de veras. Por ti tenemos presidentes. Ajá. Como tenemos, de veras.
1: Maribel dice... Ok, no.
0: Voto por los cuarentones, a mucha honra, dice Maribel.
1: Ok, ¿quiénes son los cuarentones?
0: Los Mercurio. Dos, no, los dos. Y aquellos son cincuentones. Fue la gran.
1: Sí, no son señores ya.
0: A pues. Ver. Magneto, vamos a ver, Maribel.
1: Magneto.
0: Mercurio.
1: Voy leyendo cómo van ingresando. Magneto.
0: Mercurio Forever.
1: Mis Mercurios Forever. Ajá, Xiomara, tú muy bien.
0: Magneto, Mercurio, Mercurio.
1: Es que Héctor mandó como 40 mensajes para Magneto también.
0: Déjelo.
1: Cálmate, Héctor.
0: Déjelo.
1: Cálmate,
0: él puede Héctor. Hacer lo que quiera.
1: Pues sí, es su teléfono.
0: A ver, razón. Magneto, Magneto, Magneto. Ahorita estoy leyendo puro Magneto, amigo.
1: Ajá, como es. Pues sí, como
0: mire, le conviene, mire.
1: Como le conviene.
0: ¿Qué dice ahí?
1: Magneto.
0: Va, ya vio. ¿Quién ganó?
1: Pero es el último que entró.
0: Pero miren, hizo una buena pelea Mercurio.
1: Sí. Fíjese que al principio me sorprendí porque
0: primero
1: era mucho
0: fue
1: Mercurio,
0: mucho Mercurio,
1: ¿verdad que sí?
0: Ahorita se acabó.
1: Ajá. Ahorita porque como ya se hablaron las del club de fans y ya
0: pero
1: se comunicaron.
0: Mire, ahorita...
1: Es que mire, ya se comunicaron todas en Latinoamérica.
0: Santa María, ahorita agarró puro Magneto.
1: Sí.
0: Puro Magneto, no es broma.
1: Mire, Mercurio apareció uno.
0: Uno. A ver. Wow. ¿Saben qué?
1: Familia, me hicieron quedar mal. Mejor cantemos.
0: Cantemos.
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0: Ganó Magneto, ¿no?

0: Héctor celebrando como mandó 65 mensajes.
1: Héctor, esta victoria va por ti. ¡Va por ti, Ricky!
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0: Oigan, Mercurio es genial, pero las baladas de Magneto, uff.
1: Sí, son icónicas.
0: ¿Verdad que sí? Sí.
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0: de consuelo nos puso una de Mercurio. Uy. Hijos de Francisco, aprendan.
1: ¿Todos?
0: ¡Hala, qué buena esa también!

0: digo adiós.
1: Y remato con esta.
2: Qué buenos son ellos.
1: Es que, y mire todas las que pusimos. Y no voy a poner Mentira para dos.

0: Definitivamente no saben perder. No, qué buena canción. Baby Bye Bye para mí es...
1: Sí.
0: Es fantástica de Mercurio.
1: Qué genial.
0: Cuando yo peleaba con Mercurio porque extrañaba a los Magneto, uh-huh. yo así a regañadientes...
1: Usted sentía que los vinieron a sustituir.
0: Sí, claro. Y eso sí, fue, ¿no? Porque sí. se fueron los Magneto y el concepto de Mercurio... Hasta el nombre, ¿no? O sea, Magneto, Mercurio.
1: Ajá. Y la misma cantidad y todo, decía usted.
0: A lo que voy es que...
1: Dejé de pelear, Francisco Sinche, eso ya pasó hace 30.
0: Entre dientes cantaba esa canción.
1: Sí, ¿verdad?
0: Es que qué buena.
1: Sí.

0: Vaya, suficiente. No, ya nos tenemos que ir.
1: Una nos puso, pero
0: oigan, bueno, me faltó una competencia. Ya no dio tiempo.
1: Pero tenemos tiempo más adelante. Ah,
0: sí. ¿Saben a quién les iba a poner a competir?
1: ¿A quién?
0: Que usted, y le pregunté.
1: Ajá.
0: Iba a poner a competir a Luis Miguel y Cristian Castro.
1: Sí, hombre. ¿Sabe que cuando puso esta pensé que eran ellos?
0: Que eran ellos.
1: Sospeché que eran ellos.
0: ¿Y ajá, a quién cree que le hubiera puesto a usted?
1: A Cristian.
0: Y yo a Luis
1: Miguel. Ajá, ¿seguro?
0: Sí, claro.
1: Sí. Ay, ya tengo 5 años en este programa. ¿Cómo no voy a saber? Cantemos tu libertad.
0: ¿Recuerdan esta canción? De las últimas de los Magnetos.
1: Qué buena.
0: Creo que la voz de Alan aquí es donde más se exige. Ay, ay.

Hasta hoy el sonido se oye fabuloso, dicen por acá. Tienes toda la razón. Uno. Dos.

0: Uy. Alguien dice, en la próxima batalla tienes que poner a Maná y Soda Stereo.
1: Dios mío, no nos metamos a ese lío, por favor.
2: Qué rollo.
1: Por favor.
0: Obviamente usted sería Soda Stereo, ¿o no? Si usted tuviera que elegir, ¿sería Maná?
1: Por el gusto que conocemos suyo, sí, lo dejaría.
0: No, pero usted, sí. ¿Usted qué
1: sí
0: sería?
1: Entraría.
0: ¿Usted qué sería?
1: Es que yo también soy Maná, pero
0: está bien
1: Soda Stereo, o sea, ¿con quién me está poniendo? Pues una banda abandona.
0: Para muchos, la mejor.
1: Le hago la pelea.
0: Para muchos, Soda Stereo, la mejor en español.
1: Sí, es lo emblemático que es Soda Stereo, ajá, una bandera de nuestro rock.
0: Ricky contra Cristian, Maná contra Soda Stereo.
1: No, sería Luismi contra Cristian.
0: Ah, sí, ¿qué dije? O sea, perdón.
1: Ricky ya compitió y perdió.
0: Y perdió. Luis Miguel contra Cristian, Maná contra Soda Stereo. Alguien nos propuso Alejandra Guzmán, Gloria Trevi. ¿No le llama la atención?
1: No, yo siento que, bueno, no sé, podría ser. Siento que son como diferentes, no las veo como competencias.
0: Pero son no.
1: Sí.
0: ¿A quiénes pondrían ustedes a pelear además?
1: ¿Pero con quién pondría Alejandra? O sea, a menos
0: es que la Ale
1: Paulina,
0: es única.
1: Por ejemplo.
0: Por el Eric Rubín, pero
1: podría ser, pero no tanto también. En formato musical tampoco son como tan parecidas.
0: Falta
1: dos mujeres.
0: Bueno, dicen, esta está bonita. Falta competencia entre Franco De Vita y Ricardo Montaner.
1: Uh-huh.
0: Esa es muy buena.
1: Esa es buena.
0: Oigan, ¿contra quién pondrían a competir Alejandro Sanz? No hay, ¿verdad? Alguien como que también sea cantautor, porque tendríamos que ponerlo con alguien que también escriba sus canciones.
1: Es que está difícil la trayectoria de Sanz, está pesada.
0: Es como encontrarle competencia a Shakira, que escriba sus canciones.
1: Mire, le pregunto, ¿con quién podría competir, por ejemplo, a Faye?
0: Lo pensé, lo puse con Linda, pero dije, Faye le va a meter una arrastrada a Linda.
1: Sí.
0: Porque la música se parece a las dos.
1: Sí.
0: De hecho, la tuve ahí y ya no la usé.
1: Sí, pues.
0: Faye y Linda.
1: Sí, le ha ganado Faye.
0: Sí, claro.
1: ¿Quién le pondríamos a Fey?
0: ¿Moenia con quién?
1: Con Fernando Schell.
0: Fernando gana, amigo. De vena.
1: Sí, yo sé. Por
0: bueno,
1: eso
0: yo amo a Moenia también.
1: Sí. Es que estamos pensando mucho en
0: Sanz
1: la
0: música. ¿Sanz con Eros, dice?
1: Estamos pensando...
0: ¿Sanz, Eros?
1: Son diferentes, siento yo, ¿no?
0: Yo sé, pero los dos escriben sus canciones.
1: Podría ser.
0: Ok. Sin Bandera y Camila.
1: Ajá. Por ahí va la cosa.
0: Yo me iría Sin Bandera y... ¿Cómo se llaman estos chatillos? Río Roma, ¿no?
1: Podría ser.
0: Bueno, Camila, pues que Camila también
1: sí,
0: es fuerte.
1: Sí, Camila también.
0: A Flans contra Pandora,
1: como,
0: claro.
1: Yo pondría como Sin Bandera contra Rey, por ejemplo.
0: ¡Hala, no! Es que uno es muy popero y otros son baladas, amigo.
1: Por eso, son parecidos.
0: No, a Rey tiene que ponerle a alguien más poperón.
1: Bueno,
0: ¿quién? Yo pondría Rey, Maroon 5. Me voy a inglés.
1: No, hombre.
0: ¿Siento yo?
1: No, está bien.
0: Heidi, ¿qué manda Heidi? Alejandro Sanz contra Arjona, dice. Ok.
1: Ay, Dios mío.
0: Son cantautores los dos. ¿Se darían, amigo?
1: Podría ser. Sí.
0: Podría
1: ser. No me parece mala idea.
0: Buena idea,
1: ¿verdad?
0: Heidi.
1: Ajá, anotado.
0: Ahí está. Reik y Morat. Es que son más juveniles, amigo.
1: Será.
0: ¿Es que usted quería Reik con quién?
1: No
0: ¿Con
1: sé.
0: ¿Con Sin Bandera?
1: Yo pondría Reik y La Quinta Estación, por ejemplo.
0: Yo Sin Bandera con Camila, por las voces.
1: Ok.
0: Por las voces.
1: Yo por la generación de la música.
0: No, Quinta Estación contra Oreja de Van Gogh, amigo.
1: Bueno.
0: ¿Verdad? ¿Mecano contra quién?
1: Uy.
0: ¿Mecano contra quién?
1: ¿Contra
0: la Oreja?
1: Ole,
0: por ser español.
1: Oleja, mi amigo.
0: Morat y Timo. Ah, pero Timo, Carlita, no tienen todavía una referencia aquí con nosotros.
1: Sí.
0: Maná contra Caifanes. A mí me gusta más Maná contra Soda Stereo.
1: Ay, por aquí dice Luz, Alejandro Sanz, Pablo Alborán lo hace pedazos.
0: Mejor ¿saben? Yo pondría Caifanes contra Héroes. Por ejemplo. Ahí está. Yuridia y María José.
1: Yo pondría Caifanes, Maná. Pondría yo.
0: ¿Sí?
1: Sí.
0: Ok. ¿Y Soda? Enanitos.
1: Soda con Enanitos.
0: Ok.
1: Me voy más por ese lado.
0: Bueno.
1: Tiene razón usted.
0: Está bien. Ok. Entonces habrá que hacer otro versus, ¿no?
1: Sí.
0: Habrá que hacer otro versus y nos damos en la mares aquí al final.
1: Pues sí. Aquí hay que tomar partido, familia, porque no queda de otra.
0: Sí. Sí, nada que ver la programación de hoy, pero ustedes me la pegaron. Ja, ja, ja. Evelyn, es que está Ana.
1: Sí, quisimos hacer random, romper el formato y fluir.
0: Sí.
1: Que estuvo muy bueno.
0: Estuvo muy bueno. Oigan, y alguien dice, y ya para terminar el... Hablando de nada que ver, y ya para terminar el programa, pónganse esta por puro placer.
1: Está bien. Solo déjeme decirle otro versus para que lo anote.
0: ¿Cuál?
1: Yuridia y María José.
0: Yuridia, María José. Yuridia le va a meter una montonada a María José.
1: No, yo voy María José.
0: Usted va María José. Porque la escucho cantar.
1: Sí, a las dos, pero esta vez sería María José.
0: Ok, bueno, yo le voy a Yuridia.
1: Déjenos esta canción.
0: No, sí. Oigan, cerremos con esta por puro placer, ¿sí? Para esas personas, esas mujeres que tuvieron la osadía de vernos bonito a los ojos. Sí.
1: Mire, familia, feliz fin de semana. Para los que van a tomar su fin de semana largo, pues disfrútenlo mucho, pásenla bien. Nosotros venimos el martes, ¿verdad?
0: Así es.
1: Así es, el martes nos escuchamos por acá. Así que disfruten mucho.
0: Los queremos.
1: Regresamos en julio, porque junio ya se fue.
0: Santa María Purísima.
1: Pónganos esta canción mejor. Ya se la sabe, ¿verdad?

0: todas son iguales. Bueno, no todas. No todas, no todas. Los queremos. Hasta el martes.
1: Abrazote.

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2: Hemos llegado al día viernes y te damos la bienvenida a esta edición del Mundo en Tacones. 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Así te damos la bienvenida al Mundo en Tacones.
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0: 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Y ahora sí, nos vamos con la entrevista del día.
1: El mundo en tacones. Y muy buenos días a toda la comunidad del mundo en tacones. Hemos iniciado este segmento, nuestro favorito de verdad, en donde llevamos hasta ustedes, junto con nuestra invitada, pues ese buen mensaje. Ese mensaje que es para compartir, ese mensaje que te hace reflexionar, ese mensaje que te hace pensar que estamos haciendo pues las cosas lo mejor que podemos. Todos considero que los seres humanos hacemos las cosas lo mejor que podemos, lo hacemos con el corazón, lo hacemos con el alma, pero pues no siempre salen las cosas como queremos. Así que pues este es otro día más para aprender, otro día más para seguir construyendo ese estilo de vida saludable. Y siempre lo digo que pues es ese diseño único y personalizado. Cada uno tiene sus propios gustos, sus preferencias, su estilo de vida, pero muy importante que seamos analíticos, que tengamos pues esa conciencia de hacer ese diseño. Y siempre hagámoslo con lápiz, porque conforme va pasando el tiempo, nosotros también vamos cambiando y ese estilo de vida pues también va cambiando. Así que un saludo a mis compañeros de Fórmula acá en cabina, de El Mundo en Tacones en el corazoncito de Escuela de Negocios NBS, éxito profesional que trasciende, Dulce Alonso en los controles digitales y por supuesto allá en Romántica 105.3, la música más cercana a tus recuerdos, parte del Grupo Nuevo Mundo, nuestro querido amigo Raúl Castañeda, quien retransmite este programa todos los días de 9 a 10 de la mañana. Así que vamos a iniciar rápidamente porque hoy tengo muchas anotaciones acerca de este tema, así que le damos la bienvenida a nuestra invitada del día de hoy, Vivi Mateo de Acosta. ¿Cómo estás? Buenos días.
2: Buenos días, estoy muy bien, contenta, agradecida por estar aquí nuevamente con ustedes.
1: Qué hermoso color, siempre te digo que
2: gracias.
1: Yo creo que a ti todos los colores te quedan, tu color de piel.
2: Sí,
1: creo que también tiene que ver con la actitud. Yo creo que pues tú también has recibido clases acerca de cómo vestirnos, cuál es nuestro estilo de cuerpo, pero hay cosas que nos gustan y nos las ponemos y qué.
2: Y listo, no pasa nada así. Hace poco estaba ordenando mi closet, pero a mí sí me gusta ordenar por color. Y de los colores que más tengo es rosado, que me encanta. El rosado es mi color favorito. De hecho, todos compro lo uso rosado. Pero en vestuario me gusta mucho vestirme de rojo.
1: Y sabes que cada vez que veo alguna prenda amarilla me recuerdo de ti, amarilla o naranja. Sí, porque yo recuerdo una vez que tú dijiste que de niños, pues nadie de tu familia tenía permitido o quería o creía que era como mal augurio o falta de respeto el poder vestirse de amarillo. Sí. Y tú un día dijiste, me voy a vestir de amarillo y
2: vestía a todas las también.
1: Hasta tu mamá, sí, recuerdo muy bien esa fotografía.
2: Es que decían que el amarillo era de peu. Ajá. Terminen las otras veces.
1: Acabar.
2: Por temas del pueblo que se decía que mi abuelo materno andaba con alguien que le gustaba el programa y eso es piano. Entonces, para mi abuela, el amarillo era. Y lo que es que a mí me gusta este amarillo así, tan bonito, como
1: intenso.
2: El de aquí, como el de tus zapatos, ¿sabes? Ajá. Que se llenan los zapatos, tan divinos. Ajá, amarillo. Entonces, yo dije, bueno, si es de eso, yo voy a hacer re.
1: Sí, y es que mira, me encanta ver tus redes sociales, me encanta ver que no te cohibes. Hoy has estado publicando mucho acerca de que la talla no es lo importante, sino cómo te sientes.
2: Exactamente.
1: Así que, ¿qué consejos de moda das hoy para todas esas mujeres que a veces pues, son muy flaquitas y dicen, ay, no, yo si me pongo ese color? Recuerdo que una amiga nos reímos muchísimo de esto, pero nos hace reflexionar porque yo un día le decía, mira, yo parezco cigarro cuando me he visto de blanco. Y nos reímos muchísimo que ese día, me recuerdo que hasta las lágrimas.
2: Sí,
1: ¿verdad?
2: Porque bueno, para otras que somos mayores podemos decir que parecemos, no sé.
1: Sí, pero entonces le digo yo, fue el día que, el año pasado que hicimos un evento del Mundo en Tacones, y pero después con el tiempo hacíamos bromas porque otro día la vi y tenía yo un pantalón blanco puesto con una bolsa negra. Y entonces le decía yo, mira, aquí está tu cigarro. Pero a veces nos vamos criticando, ¿y qué si parezco palío, cigarros y las licras que son levantacola y que tienen, has visto que tienen algunos pliegues en la parte de aquí atrás? Y si no me queda como el de la fotografía, ¿y qué? Pero si me gusta, pues hay que ponérmelo, porque si vamos pensando por la vida... el qué dirán y por eso no hago X o Y cosa, creo que estamos perdiendo parte importante de nuestra vida.
2: Sí, primero porque es muy importante saber el tipo de cuerpo que tienes, sí, que todas tenemos un cuerpo diferente, que puede ser redondo, de manzana, también está como en el reloj de arena. Y una vez tú, ¿cómo sabes eso? Pues te tienes que medir cintura, cadera y hombros, ¿verdad? Uh-huh. Si los hombros y la cadera, digamos, agarrando los brazos, te miden lo mismo, uh-huh, y la cintura es pequeña, es de reloj de arena. Uh-huh. Y si no, digamos, si miden mal los hombros y menos la cadera, es triángulo invertido. Uh-huh. Y si es al revés, es un triángulo normal. Uh-huh. Y obviamente, si cuando nos vemos con todo pegadito y todo, si nos vemos así, redondas, sin cintura, somos redondas, y hay personas también que son cuadradas, que les mide todo lo mismo, ¿verdad? O casi en la misma proporción. Pasado con eso, incluso cuando vamos a traer la ropa de Shenga, ahora ya están poniendo como para qué tipo de cuerpo
1: queda.
2: ¡Qué
1: bonito!
2: Yo generalmente, pues, sí me mide muy similar la cadera acá, y sí tengo cintura, pero visualmente, yo siento que mi cadera se ve como más estrecha. Entonces yo intento hacer como más volumen en la cadera, y eso ¿cómo se hace? Pues con pantalones más holgados. Y en el término específico de las calzonetas o de los trajes de baño, yo vivía en que tengo la pancita que me quedó del embarazo y que no soy la mejor haciendo ejercicio, que no la he trabajado, tal vez próximamente, pero en ese momento no. Busco si es de dos piezas, que obviamente me cubra esa parte de la pancita. Y como obviamente mi mejor atributo es, tengo que buscar algo que obviamente me sostenga, pero que sea bien. Ya he cometido errores porque ahí hice a veces medias copas, y si mi gusto es muy grande y me compro algo de media copa, se me termina a veces bien el pezón, entonces ando así como, tú tienes que ser de copa completa. Pues a lo descarado te digo, a lo mejor no incomoda, pero incomodaría más a mis hijas y a otras personas.
1: La
2: entonces,
1: es que a mí hay no me que
2: Dios, ajá, yo soy como, tampoco es que quiero que se me salga todo, porque siempre digo que si van a ver, pues que paguen. Pero al final, como voy con mis hijas, allá Dulce está que no puede, la tienen que ver atrás de cámaras. Pero la idea es, pues obviamente, pasarse un rato agradable en familia,
1: totalmente,
2: o con los amigos, porque también por respeto a las amigas que tienen esposo, ¿no?, mi pareja, pues yo no me he visto, obviamente, para ninguno de ellos, ¿verdad? Mm-hmm. Entonces, yo me he visto porque a mí me gusta.
1: Para ti.
2: Ajá, entonces también es parte de respetarlo. Este comentario justo lo hacíamos con una amiga que fuimos hace poco a las piscinas, y yo en mis redes tengo un traje
1: unas
2: de baño.
1: Unas fotos preciosas.
2: Con manga larga. Ajá. Pero con escote, porque, por ejemplo, yo siento que si me uso hasta aquí, como mi cara es ovalada, esto es redondo, me voy a ver así como un gran círculo. Así, entonces, siempre... uso escotes generalmente en B como para
1: alargar un poco.
2: Ajá. Ajá. Tampoco es que tenga el mejor cuello, a mí ni siquiera me molestan porque dice que casi que soy así, ¿eh? Cosa que tampoco me...
1: te incomoda.
2: Claro, es que cuando uno se quiere se tiene que ver como es. Y yo quiero este cuello que no se mira tanto, Andrea, me gusta. Entonces me decía, porque ella sí es delgada y muy bonito su cuerpo, tiene también dos hijos, curvilínea, menos busto. Pero hablábamos porque obviamente yo tengo celulitis y muchas veces, aunque hago mucho ejercicio, tú tienes celulitis o ya no tienes.
1: Sí, sí. Pues se también.
2: Se puso su bikini y yo me puse eso. Y me dijo, ay, qué lindo queda, pero mira, yo también tengo celulitis. Y yo también. Y vi una amiga hace poco que sacaba en TikTok y decía, es que no me gusta salir en traje de baño porque ha adelgazado, ha hecho mucho ejercicio, está, pero dice que aún no se siente. Que está en... porque no, obviamente cuando uno baja de peso, le queda flácido, etc. Entonces dice, se pone calzonetas. Entonces yo entré a su live y le dije, ay, yo justo estaba en un lugar de piscina. Y dije, yo estaba aquí. Y me dijo, es que me encanta tu autoestima. Y yo dije, pero es que te veías divina. Y yo le dije, ¿por qué no subí las fotos? O sea, todo hermoso y divino. Incluso yo soy mucho, ay, se me miran las lonjitas. Ay, ahora sé, mira las lonjitas.
1: No, incluso para tomarte una foto, o sea, posas, te miras hermosa. Y yo hacía el comentario, todas tenemos rollitos, todas tenemos arrugas, todas tenemos celulitis, estrías, cicatrices, arrugas.
2: Claro.
1: O sea, son tantas, ningún cuerpo humano es perfecto. A menos que te lo haya retocado y aún así no ha llegado a la perfección.
2: Sí, a veces los no hombres, queda bien lo retocado.
1: Exactamente, entonces, de hecho, por ejemplo, a los hombres no se les nota la celulitis tanto, por ejemplo, en piernas por los vellos.
2: ¿Verdad? Y porque usan pantaloneta.
1: Ay, o sea, exacto.
2: Póngale.
1: Sí, entonces eso es parte de aceptarte y eso me encanta. Y yo creo que es lo que has transmitido a través de tus redes sociales, es a lo que últimamente te has estado dedicando, te has vuelto experta realmente en todas estas aplicaciones de tendencias, de moda. Y...
2: y he estado haciendo casting por ahí, tengo un casting ahí, búsquenlo para ver si me eligen.
1: Pues qué bonito, qué lindo de verdad, es quererte, es amarte, es aceptarte, es llevar un estilo de vida, era lo que decía. Sí. El estilo de vida saludable no es lo mismo para ti que para mí. No, tú no tienes las mismas condiciones que yo pueda tener en claro. cuanto a salud, en cuanto a tantas cosas, ¿verdad?
2: Salud. Entonces, emocional, física.
1: Totalmente, que todo influye. Así que... quiero preguntarte, pues ya vamos a la cinturita del año hablando de formas, de cuerpos y de todo. ¿Cuál es tu diagnóstico de este primer semestre del año 2026?
2: Que sobreviví. Literalmente sobreviví.
1: Aquí estaba y dije,
2: sí, la verdad es que lo voy a hacer, como diría mi hija grande, mi tragedia, mi chiste.
1: Así, sí, a veces hay que reírse de uno mismo.
2: Yo siempre molestaba mucho a mi mamá porque en febrero la mayoría de personas de la familia cumpleaños. Tanto en la familia de mi papá como la de mi mamá, e incluso la familia del papá de mis hijas.
1: ¡Qué afinidad!
2: Así todos como cercanos, ¿verdad? Entonces hablábamos y mi mamá estaba muy enferma, entonces le decíamos que enero no era un buen mes porque también muchas personas de nuestra familia se han muerto en enero y es muy trágico porque es el primer mes del año y uno empieza con ilusión. Febrero no era un buen mes porque ese mes justamente mi hija grande cumple años, mi papá también, y pues de ahí primos, tíos, la otra abuela de mi hija, etcétera, etcétera. Incluso una hermana de mi mamá, una prima mía, o sea, ese es el mes, no solo venimos literalmente jalando la cuesta de enero de escolar y luego la cuesta de enero de los cumpleaños. Pues mi mamá tuvo la grandiosa idea, junto con Dios, o sea, de irse el 9 de febrero. Mi hija cumplió años el 7, mi papá cumplió años el 10. El día que mi papá estaba cumpliendo años, ese día estábamos velando a mi mamá. Entonces, yo le digo, porque mi mamá se llama Edith, pero le decíamos Eddie o Edita, ¿verdad? Uh-huh. Yo le digo, ay, Eddie, qué mal día. Yo te dije que no te podías morir en febrero. ¿Por qué no me entendiste? O sea, le dijimos todavía marzo, abril podría ser. Le dijimos, la mayo no, porque, o sea, un día nos pusimos así a bromear. Y realmente les digo sobreviví porque yo sí creí genuinamente, o lo llegué a sentir, que si mi mamá se moría, yo me iba a morir con ella. O sea, sí lo pensé, lo sentí. Sentí que me iba a dar un infarto. Sí. O sea, lo creí.
1: Esa ansiedad, el ver que ya es realidad. Y así pasan en muchas circunstancias de la vida. Uno siente que no vas a poder respirar. Es ahí en donde yo digo, sí, yo considero que si no es que todos, la mayoría de los seres humanos en algún momento hemos pedido a Dios, como lo pidieron los grandes profetas, el llévame, puedo con esto.
2: O lo arreglas o me llevas.
1: Sí, exactamente, así es como sucede. Pero definitivamente que pues Dios nos bendice, nos cuida, nos guarda y permite que transitemos esa etapa de dolor, esa etapa de tragedia. A veces cuando pasan todo este tipo de tragedias, te das cuenta que vienen otro montón detrás y uno dice, pero ¿cuándo se va a terminar todo esto, verdad? Y al final de
2: porque
1: cuentas...
2: porque la tierra prometida llegó en 40 años, no lo olvidemos.
1: No fue de un día para el otro, claro. Ni fue en 6 meses.
2: Sí.
1: Pero cuando volteas a ver el primer semestre del año, uno dice, bueno, ya, lo pasé, lo sufrí, me dolió, me costó.
2: Yo me pregunto cómo es que sigo acá. Y no es broma, o sea, sí, yo literalmente sentí que...
1: sí, que ibas a morir.
2: Ajá, y mamá me decía, pues todavía
1: que ibas, no, que querías.
2: Pero no, es que yo sentí, o sea, de verdad no es que quisiera, sino El último viernes que estuve con mamá, mamá estaba consciente, porque yo me fui de viaje por el cumpleaños de mi hija y mi mamá murió el lunes. O sea, yo vine el domingo a la noche y mi mamá ya estaba privada, le dicen, o dormía, porque ya no tenía fuerzas. Yo ese viernes que estuve, que todavía la saqué a pasear en la silla de ruedas, que ella hizo su mejor esfuerzo, yo le dije, mamá, no te mueves, porque ella me dijo, agarrame la mano y ya me voy, necesito fumar. Y yo le dije, no, mamá, no te vas a ir, no le hagas esto a Andrea, le dije, porque va a llegar a su cumpleaños. Y yo dije, no, mamá, yo me voy a morir, o sea, te lo estoy diciendo en serio, no es que quería, o sea, yo sentí físicamente
1: que te ibas
2: a ir. Ajá, o sea, tenía una cosa aquí como dormida, sentía una presión en el pecho como desgarradora, así, que no tiene explicación. Y yo genuinamente sí pensé que no iba a sobrevivir a la muerte de mi mamá, o sea, no fue una cuestión como de que uno lo dice así como dramáticamente o...
1: Ahora, ¿cuál es esa otra parte? ¿Cuál es tu... el por qué crees que sobreviviste 6 meses? Bueno, ni siquiera 6 meses, es un poquito tiempo que ha pasado, pero ¿qué es lo que te mantiene viva hoy?
2: Dios, digo yo, literalmente Dios, porque... sé que tengo un propósito de vida y eso lo tengo claro, todos lo tenemos. Algunas veces he pensado que no lo he encontrado. Aquí hemos oído varias entrevistas, entre ellas, me recuerdo la de Philip, que dijo que él la encontró a los 40 y pico de años, ¿verdad? A mí todavía me falta unos 10 años para esa edad. Espero encontrarlo todavía antes. Si no es que ya lo estoy haciendo, ¿verdad? Acá en radio, que me encanta hacerlo, que creo que eso es uno de los grandes propósitos de vida. Y lo sé porque muchas amigas que me escuchan me dicen que debería hacerlo más seguido. Y la audiencia también a veces lo dicen. Espero que ustedes también lo piensen.
1: Claro, por supuesto.
2: Pero...
1: es un tiempo que ha pasado, pero ¿qué es lo que te mantiene viva hoy?
2: Dios mío.

0: Y lo sé porque muchas amigas que me escuchan me dicen que debería hacerlo más seguido. Y la audiencia también a veces lo dicen. Espero que ustedes también lo piensen.
1: Sí, claro, por supuesto.
0: Pero eso y definitivamente lo que veníamos hablando, el deber ser, ¿verdad? El deber ser y las experiencias pasadas. Mi mamá lamentablemente no tuvo el mejor duelo con su mamá. Y a pesar de que en muchas cosas sí me quiero parecer a ella, porque es muy fuerte, o fue muy fuerte, muy valiente, muy persistente, hay en muchas otras que no quisiera ser como ella. No, que quisiera que estos 2 años del fallecimiento de mamá, como fue con ella, o sea, ella lo hizo, se me pasara la vida sobre mí.
1: Sí.
0: Yo quiero pasar sobre la vida, así como sea, así gateando, arrastrar
1: y entregarle a Dios el cuerpecito, la mente, el alma y el corazón,
0: o decir, caminando, bien
1: gastado,
0: o de rodillas o de cabeza, pero sí, quiero pasar sobre la vida y no que la vida pase sobre mí. Y eso es lo que más quiero que aprendan mis hijas, porque tengo una hija que sí es como todo terreno, que es la chiquita, y tengo una hija más noble que necesita, siento yo, como más fuerza. Y mi papá ya decía, hablando con ella, decía, tengo que tener una plática con ella. Yo dije, no necesito una plática, ella necesita como los diamantes. A los débiles se le fuerza bajo la presión.
1: Ajá. Sí.
0: Perdón, soy de la escuela, de la vieja escuela. Y de repente ahí los psicólogos me van a decir, bajen eso, pero sí, yo sí creo que cuando nos tocan cosas muy duras es porque tenemos un propósito con Dios más grande.
1: ¿Pensaste en algún, y te pregunto esto porque algunos que hemos pasado por estas circunstancias y este sentir, muchas veces yo siempre digo que Dios ha susurrado en los momentos más críticos y más crueles de mi vida el nombre de mi hijo? Dos veces en específico he escuchado, y entonces eso es lo que me ha hecho a mí como, es cierto, Alejandro, ¿verdad? Porque mi hijo mayor pues ya tiene su vida, ya tiene tantas cosas que hacer, pero creo que no he completado la misión con él. Entonces Dios ha susurrado el nombre de mi hijo 2 veces en específico. Entonces te pregunto, hoy hablando de crianza, ya pasó el Día de la Madre, estamos en el mes donde se festeja también a esta persona tan importante de la vida de nosotros como hijos y de la vida de nuestros hijos, que es el papá. Hoy hablamos de la parte de la crianza, también es una gran responsabilidad. ¿Pensaste en algún momento tus hijos?
0: Sí, en muchos momentos pensé.
1: Sí, pero no.
0: Pero la verdad, y se va a ver muy egoísta, pero es la manera en la que yo sobrevivo. He pensado muchísimo más en mí.
1: Sí.
0: En mí, quizá porque soy hija única, quizá porque sí soy egoísta, porque no lo voy a decir. Hay que aceptar.
1: Hay que ser sincero.
0: Pensé como mucho en mí, en las cosas que no he hecho y que había dejado de hacer, por supuesto que por amor a mi mamá, por amor a mis hijas. Entonces, pensé más en todo aquello que yo creo que me hace falta hacer. Y creo que a veces eso no es, se oiría mal, pero considero que no es malo. Porque cuando tú te tienes a ti misma y tu mayor fuerza eres tú misma, tú no te vas a querer defraudar.
1: Claro, te mantienes en pie. Y mira que me encanta cuando dices aprender a ser. Porque esto es parte de los pilares de la crianza, que el número uno por acá nos anoté, es aprender a conocer, que esto lo vamos aprendiendo conforme vamos creciendo.
0: Claro.
1: Aprendemos a conocer, luego aprendemos a hacer, ¿verdad? Aprendemos a caminar, a hablar, a decir, a funcionar, a ser seres funcionales dentro del mundo. Luego empezamos a ser, ¿verdad? Más ser que hacer, y luego pues aprendemos a vivir con los demás otra vez, ¿verdad? Porque no es lo mismo cuando somos niños, luego adolescentes y luego cuando somos adultos, y muchas veces la vida nos ha atropellado. Entonces aprendemos a vivir con el resto, claro, de la comunidad, con el mundo. Yo sé que hoy por hoy, por ejemplo, hay un antes y un después de la muerte de tu mamá. Y hoy eres diferente hasta con ciertas personas, ¿verdad? Que claro, nunca creíste que fueran a comportarse como se comportaron, desde el punto de vista positivo o negativo. Entonces, esto te hace también aprender a vivir con las demás personas. Y esto es parte de la crianza y también es responsabilidad.

0: Claro, y creo que es muy importante y creo que es enfocar. Yo siempre sigo mamá soltera y soltera, no porque mis hijas no tengan un papá, no porque mis hijas no tengan un papá presente, no porque no, mis hijas no tengan un papá que provea económicamente y también de afecto, pero desde mi perspectiva, y esta es muy mi perspectiva porque tengo un gran papá, tengo 37 años, mi papá no vive conmigo, pero vive a 2 cuadras y me ve 3 veces al día, yo teniendo 37 años. Es decir, mi perspectiva es de un estándar muy alto, de un papá que a la fecha le pido que me limpie los zapatos y él me los limpia, porque dice que eso no es un trabajo para mujeres, sino es de hombres. Y así, infinidad de cosas. Creo que es muy importante y concientizar sobre todo a Guatemala, donde el 79% de las familias son conformadas únicamente por mamás e hijos. O sea, que tenemos un alto déficit de hombres, caballeros y papás o hombres paternando, y eso es, a mí me genera algo que no puedo ni explicarlo, ¿verdad? Y a pesar de que no es una herida, porque a veces dicen, es que hablas de, uno habla de las heridas que tiene, no, yo no tengo una herida, yo tengo un mega papá, ¿verdad? Creo que, y me incomoda muchísimo, a pesar de que el papá de mis hijas es muy presente, que me dice, por ejemplo, hoy está aquí, él está viendo a las niñas porque están enfermas, y me dice, te llegué a ayudar. ¿Qué me llegó a ayudar? O sea, me llegó a relevar, porque es tan su responsabilidad como la mía estar para niñas,
1: Paternal, claro.
0: claro. Y culturalmente, a mí sí me parece chocante que digan, es que yo ayudo a mis hijos, o yo ayudo a la mamá a mis hijas, es que yo ayudo a ver a los niños. ¿Cómo es que
1: Sí,
0: yo, cómo
1: es un
0: está
1: trabajo de
0: eso, verdad?
1: dos, ¿verdad?
0: Por supuesto.
1: Hoy estamos hablando independientemente de si funcionó o no funcionó
0: Sí, no estamos hablando de
1: la
0: pareja.
1: relación de pareja, sino cómo estamos teniendo
0: Copaternando.
1: esta crianza responsable. Nadie nos enseña a criar, nadie nos enseña a ser mamás, nadie nos enseña a ser papás, pero el puro instinto, el amor, nos hace trabajar en equipo,
0: Y los mismos
1: definitivamente.
0: hijos que nos dicen, pero es que yo vi no sé qué, pero yo quiero no sé qué, pero hay mamás, pero hay papás, o sea, porque ahora hay tanta información que ellos ven y también tienen como aspiraciones o ideales, o, ¿verdad? Y que también hay más apertura a que no lo digan, y hay que estar conscientes de que hay cosas que debemos cambiar. Y hablo desde mi perspectiva y desde yo. Y hay cosas que aunque sabemos que debemos cambiar, no queremos, y hay que reconocerlos. Eso es una de las cosas como que a mí me ha costado mucho en la vida. Y decir, sí, en esto no soy perfecta, pero yo quiero ser así. O sea, y
1: Sí, es parte de, pero considero que también cuando tú decías no basta con ayudar, la crianza también es responsabilidad, es una responsabilidad compartida,
0: por
1: ¿verdad?
0: supuesto.
1: Y a veces pues toca enseñar, ¿verdad? A la pareja, ya sea si eres tú, mujer, la que nos está escuchando, toca enseñarle al papá cómo ser realmente responsable y cómo compartir estos tiempos, ¿verdad? Yo desde mi experiencia puedo decir que me casé muy joven y la única regla o la única condición que mi mamá puso es nunca dejes de estudiar. Y siempre tuve un
0: Claro.
1: hombre a mi lado que me inspiró, me motivó a poder seguir aprendiendo, a poder seguir creciendo profesionalmente. Y esto pues yo lo hacía los fines de semana, el sábado. Antes de, bueno, hoy también, ¿verdad? Pero hoy hay muchas posibilidades más, pero yo dedicaba el sábado para estudiar,
0: Pero eso
1: ¿verdad?
0: es una bendición porque más allá de que obviamente pues, en ese momento era tu esposo, tu pareja, era un buen compañero para copaternar. Porque lo que pasa, y lo digo desde mi perspectiva, es que a mí me ha pasado que he tenido como demasiada carga de la maternidad, porque no ha habido una paternidad más presente.
1: Total.
0: Entonces llega al punto en el que, y lo decía en terapia, y como diría el TikTok de un burro, esta soy la Vivi ya trabajada, ¿no? Así que no empiecen a decir, ay, quiero terapia, porque ya fui.
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buena tarde a toda la audiencia que nos sintoniza el día de hoy. Qué alegría reunirnos nuevamente en este espacio del programa Cristo con nosotros, para renovar nuestro caminar en la fe y compartir nuestra vivencia cristiana. Gracias por dejarnos entrar a sus hogares. Y continuamos.

0: cerremos nuestros ojos. Pongamos en manos de Dios todas nuestras súplicas y peticiones en el siguiente espacio de oración.
1: En el nombre del Padre, del Hijo y del Espíritu Santo. Amén. Gracias, Señor, por este día en el que nos permites comunicarnos contigo y con nuestros hermanos a través de este bendito programa. Te rogamos nos infundas una fe firme en ti, como la del apóstol San Pedro, a quien confiaste tu iglesia en esta tierra. Señor, que podamos también tener una actitud como la de San Pablo, nuestro patrono, que una vez que te conoció, tuvo una conversión total en su vida. Gracias, Señor, por San Pedro y San Pablo, que son pilares fuertes en nuestra iglesia. A nuestra Madre Santísima rogamos su santa intercesión ante su Hijo por nuestra Santa Iglesia. San Pedro y San Pablo, rueguen por nosotros. Amén.
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2: Buenas tardes, queridos hermanos y hermanas, que el amor de Jesús y María Santísima esté siempre en nuestros corazones. Me da mucha alegría poder compartir con ustedes, hermanos radioescuchas, este tema tan importante para la evangelización de nuestras vidas. Mi nombre es Mario Rodríguez, soy del cursillo 234 de la comarca de Antigua Guatemala. El tema que voy a compartir con ustedes, hermanos, se titula La festividad de San Pedro y San Pablo. Recordemos, hermanos, que la fiesta de San Pedro y San Pablo es celebrada cada 29 de junio. Esto conmemora, hermanos, el martirio en Roma de estos dos pilares del cristianismo. Ellos representan, pues, el fundamento de la Iglesia y la difusión universal del Evangelio. Esto nos viene a demostrar, hermanos, que Dios transforma a los imperfectos en misioneros valientes como lo fueron San Pedro y San Pablo. San Pedro, en su labor diaria, podríamos decir que era un simple pescador de Galilea, que se convirtió en la roca en la que Jesús edificó su iglesia. La tradición católica nos cuenta que Pedro, con su fe inquebrantable, fue el primero en reconocer a Jesús como el Mesías. Por otro lado, hermanos, tenemos a San Pablo, un fariseo famoso que en un principio fue un perseguidor de cristianos, recordemos. Tras un encuentro transformador con Cristo resucitado, Pablo decidió dedicar su vida de lleno al mensaje del Evangelio, a los confines del mundo, conocido entonces, hermanos, como una persona que, a pesar de que en su vida había tenido muchas debilidades, mucha persecución por los cristianos, él se convierte entonces en uno de los seguidores principales de Jesús, abriendo las puertas de la fe a los gentiles. Qué importante, queridos hermanos, es descubrir cómo el coraje de Pedro y la elocuencia de San Pablo continúan inspirando a millones de fieles alrededor del mundo. Nos inspira a nosotros, me inspira a mí, me llama la atención ver cómo estos grandes hombres, a pesar de que Pedro era una persona que en su rutina se dedicaba a la venta, a la pesca, mientras que San Pablo, una persona muy estudiosa, se unen para poder evangelizar y hacer crecer el reino del Señor. Pedro, originalmente llamado Simón, vivía una vida sencilla, una vida común, como pescador a orillas del mar de Galilea. Él y su hermano Andrés trabajaban juntos y trabajaban arduamente, lanzando redes y esperando la pesca del día. Pero un encuentro inesperado cambiaría su vida para siempre. Un día, mientras estaba en su barco, Simón fue abordado por Jesús de Nazaret. Jesús lo miró fijamente a los ojos y le dijo: sígueme, Pedro, y yo te haré pescador de hombres. Y sin dudarlo, Simón y Andrés dejaron sus redes y lo siguieron, iniciando una vida que los llevaría a propiciar milagros, escuchar enseñanzas profundas y el inicio de la transformación del mundo. Entonces, a partir de ese momento, Simón fue llamado Pedro, que significa piedra, señalando el papel fundamental que desempeñaría en la iglesia. El coraje y la fe de Pedro lo convirtieron en uno de los líderes más importantes entre los apóstoles, y su cercanía con Jesús le dio una visión única del ministerio del Salvador. Pero en sus primeros años se convirtió en un símbolo de unidad y autoridad entre los primeros cristianos. Nos dice la palabra del Señor que Pedro, después de Pentecostés, ya cuando el Espíritu Santo se derramó sobre los apóstoles, Pedro, con ese fuego ardiente, predicó a multitudes en Jerusalén, en donde se convirtieron cerca de 3.000 personas en un solo día. Y Pedro viajó extensamente formando comunidades cristianas y fortaleciendo a los fieles en su fe. Enfrentó persecuciones y prisiones, sin duda, ¿verdad? Estuvo prisionero por el Evangelio, pero a él nada lo hizo abandonar su misión. Él estaba seguro de lo que hacía porque sabía la recompensa que tendría al llegar a su meta final, al llegar a evangelizar y cumplir con el mandato que el Señor le había encomendado. Es un gran testimonio para cada uno de nosotros, hermanos, el continuar, el no dejarnos caer, y si caemos, levantarnos para poder seguir adelante. La influencia de Pedro no se limitó solo al liderazgo espiritual. Recordemos también, hermanos, que Pedro escribió epístolas, que son parte del Nuevo Testamento. Sus cartas también están llenas de sabiduría, práctica y teología, destacando la importancia de una fe viva y resaliente. Mientras que, por otro lado, tenemos a Pablo, conocido inicialmente como Saulo de Tarso. Estaba en una misión diferente. Saulo era un devoto fariseo, profundamente comprometido con la ley judía. Saulo no solo seguía rigurosamente la ley, sino también perseguía a los cristianos, a quienes veía como una amenaza a la pureza de la fe judía. En una misión que Pablo tuvo a Damasco, en donde planeaba arrestar a muchos cristianos, su vida tomó un giro inesperado. En el camino, una luz brillante lo rodeó y cayó al suelo. Escuchó una voz que le decía: Saulo, Saulo, ¿por qué me persigues? Saulo, confundido, preguntó: ¿quién eres, Señor? Entonces la respuesta fue: yo soy Jesús, al que tú persigues. Saulo, ciego por la luz, fue guiado por sus compañeros hasta Damasco, donde después de 3 días recuperó la vista y fue bautizado. Hermanos, esta experiencia transformadora que tuvo San Pablo no solo cambió el nombre de Saulo a Pablo, sino también su misión de perseguidor se convirtió en uno de los más fervientes defensores de la fe cristiana. Tras su conversión, Pablo se convirtió en uno de los más dedicados misioneros del cristianismo. Qué alegría, hermanos, saber que un hombre que con tanta ira perseguía a los cristianos se convierte a través de esta experiencia de vida que él tuvo, siendo uno de los más entregados al servicio, entregados a la fe cristiana y a continuar con la evangelización. Queridos hermanos, no cabe duda que cuando le abrimos el corazón al Señor, Él nos transforma y dejamos ese miedo, esa vergüenza a un lado de poder hablar de Él, de poder dar testimonio y de esas maravillas que el Señor ha hecho en nuestras vidas. Qué alegría, hermanos, el saber que cada uno de los que estamos en los caminos del Señor tenemos a estos grandes santos como ejemplo de nuestra vida. Y poder decir también, como decía Pablo, ya no vivo yo, es Cristo quien vive en mí. San Pedro y San Pablo, a pesar de cómo eran, a pesar de cómo actuaron antes de conocer al Señor, ellos lucharon por la santidad y lo consiguieron a través de muchas tribulaciones que encontraron. Hermanos, recordemos también que cuando dejamos que Dios actúe en nuestra vida, no importa si la vasija tiene que quebrarse, pues estamos en las manos del alfarero que transformará la vida completamente de cada uno de los que estamos en este camino luchando cada día por serles fiel, por serle fiel al Señor y dar testimonio de Él, testimonio de las grandes maravillas que Él ha hecho en nosotros y en nuestras familias. Dios es grande y misericordioso y nos ama hasta el extremo. Él no se fija en nuestros defectos, solamente se enfoca en el corazón arrepentido y dispuesto para dejarse amar. La vida y el proceso de santidad de estos dos grandes hombres que murieron por Jesucristo la podemos definir con la frase de San Agustín: Dios no llama a los buenos, mas hace buenos a los que Él llama. Vivir como cristiano a la luz de San Pedro y San Pablo implica abrazar la fe, la misión y la conversión. Ambos representan los pilares de la iglesia primitiva, la roca de la unidad y el fuego misionero, enseñando que Dios transforma la debilidad en fortaleza para servir al Evangelio. Queridos hermanos, podemos decir que la vida del cristiano se inspira en ellos a través de las siguientes actitudes. Una conversión constante. San Pablo pasó de perseguir a los cristianos, pasó de perseguidor a defensor de la fe. El creyente está llamado a cambiar de vida, reconociendo sus errores y permitiendo que Cristo transforme su corazón sin barreras geográficas ni culturales. Otra actitud sería la humildad y el perdón. Recordemos que San Pedro negó a Jesús, pero su arrepentimiento lo llevó a ser el pilar de la iglesia. El cristiano aprende que Dios no busca personas perfectas, como ya lo hemos dicho, sino corazones dispuestos a levantarse tras el fracaso. Otra actitud sería el testimonio valiente. Ambos apóstoles dieron su vida por Cristo a través del martirio. Esto inspira a vivir la fe con valentía, proclamando el mensaje cristiano con la palabra y el propio ejemplo en las actitudes diarias. Otra actitud podría ser la unidad en la diversidad. Y esta actitud que me parece sumamente importante, queridos hermanos, es la unidad en la diversidad. ¿Qué significa esto? Que aunque ellos tenían personalidades y orígenes distintos, Pedro, recordemos que representaba a los judíos, y Pablo a los gentiles. Sin embargo, ellos trabajaron unidos por el mismo Señor. Queridos hermanos, nosotros como creyentes debemos fomentar el respeto, la aceptación y el trabajo comunitario por encima de las diferencias, porque en nuestras comunidades, lamentablemente, o nuestros grupos, se dan esas divisiones, esas discordias. Pero acá tenemos un gran ejemplo de San Pedro y San Pablo, que a pesar de sus diferencias, ellos lograron trabajar en comunidad y seguir un solo objetivo, que era evangelizar y tener siempre ese testimonio de amor y seguir a un mismo Jesús, a un mismo Señor. San Pedro y San Pablo, rueguen por nosotros.

0: Prepara tu calendario o papel y lápiz. Agenda las siguientes actividades que hay para ti. Recuerda seguir las recomendaciones.
1: Muy buenas tardes, hermanos. Bienvenidos a su sección de avisos. Antes de dar la información que tenemos preparada para esta semana, brindémosle un fuerte aplauso a nuestra Santísima Madre, la Virgen María. Enviamos también un cordial saludo y un fraternal abrazo a nuestros hermanos cumpleañeros. Ellos son Guillermo Gabriel, Paulina de García, Guillermo Adolfo Márquez y Sandrita Gómez. Que Dios bendiga siempre su vida, queridos hermanos. Un fuerte abrazo también a nuestros hermanos que están de aniversario de bodas. Ellos son Adriana Ishcoy y Noé Castro. Y nuestros hermanos Maynor y Reinita de Martínez. Dios bendiga su vida matrimonial y su familia, queridos hermanos. Y un cordial saludo también a nuestra hermana y amiga Wilma Selene Batún, quien está de aniversario de haber realizado su cursillo de cristiandad. Que Dios bendiga tu vida, querida hermana. Recordemos que es muy importante mantenernos en intendencia permanente. Por eso recemos juntos el Ángelus todos los días a las 6 de la mañana, al mediodía y a las 6 de la tarde. Y también los días sábados el Santo Rosario en vivo a las 8 de la noche por la página de Facebook MCC Comarca Antigua. Conéctate con todos los integrantes de tu familia para que juntos vivamos este rosario dirigido a nuestra Santísima Madre y a nuestro Señor Jesucristo. Oremos también por todos los sacerdotes del mundo, especialmente por quienes nos guían, por la salud de nuestro querido Fray Rolando Samayoa, como también por nuestro querido asesor espiritual Fray Celso Jiménez, por Padre Valentín Guzmán, por Padre Miguel Ángel Paz y por todos los sacerdotes del mundo, especialmente por quienes se encuentran con quebrantos de salud. Elevemos también nuestras oraciones por todos nuestros hermanos que están pasando por momentos difíciles, por aquellos que están con crisis de salud, que Dios los bendiga en todas sus necesidades. Hermanos, este apostolado radial presenta sus intenciones ante Jesús sacramentado todos los jueves, por lo que pueden enviarnos sus mensajes al WhatsApp 5492-6114. Todos los primeros sábados de mes, el Movimiento de Cursillos de Cristiandad te invita a participar de su desayuno mariano a las 6:45 de la mañana en el restaurante El Sabor Chapín. María Santísima nos espera. Y recuerden que los invitamos a escuchar nuevamente este programa el día de mañana al mediodía y nuevamente todos los fines de semana por esta misma emisora. Muchísimas gracias, hermanos, por el favor de su atención y les deseamos un bendecido fin de semana.
2: Y así llegamos al final de nuestra emisión de hoy. Agradecemos profundamente que nos hayan permitido entrar en sus hogares y en sus corazones. Nos despedimos, pero nos quedamos unidos en la oración y en la fracción del pan. Que la paz de nuestro Señor Jesucristo inunde sus días y que nuestra Madre Santísima, la Virgen María, los cubra con su manto celestial. Que tengan un bendecido fin de semana.
0: Demos gracias a Dios cerrando nuestros ojos y entregando nuestro corazón. Recibamos bendiciones de Dios.
3: En el nombre del Padre, del Hijo y del Espíritu Santo. Amén. Dios Padre Todopoderoso, te agradecemos por haber permitido que pudiéramos llevar nuestro mensaje a
2: nuestro Señor Jesucristo, inunde sus días y que nuestra Madre Santísima, la Virgen María,

0: Te agradecemos por haber permitido que pudiéramos llevar nuestro mensaje a los corazones abiertos de nuestros radioescuchas. Gracias por dejarnos a San Pedro y a San Pablo como pilares de nuestra iglesia y ejemplos a seguir. Agradecemos tus bendiciones para nuestro apostolado y te suplicamos nos permitas seguir con tu mandato de ir predicando por todo el mundo. A ti, Madre Santa, que con tu intercesión nos facilitas llegar a nuestro amado Padre, gracias infinitas sean también. Amén.
1: Y después de haber recibido el amor de Dios a través de este edificante programa, recibamos su bendición de manos de nuestro querido asesor espiritual, Fray Rolando Samayoa.
2: Agradeciendo su fina atención, queridos hermanos, a este programa de este día, vamos a implorar grandemente, con el corazón en la mano, a Dios nuestro Padre, un Dios que es Padre, Hijo y Espíritu Santo y que ha mandado que así bendigamos. Y vamos a pedirle su copiosa bendición para cada uno de nosotros en el seno de nuestros hogares, en las familias, en el trabajo. Que la bendición de Dios Todopoderoso, Padre, Hijo y Espíritu Santo, descienda sobre ustedes y los acompañe siempre. Amén.
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